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2: Evangelio de hoy, jueves 28 de mayo de 2026. Primera lectura. Lectura de la primera carta del apóstol San Pedro, capítulo 2, versículos del 2 al 5 y del 9 al 12. Como el niño recién nacido ansía la leche, ansiad vosotros la auténtica, no adulterada, para crecer con ella sanos, ya que habéis saboreado lo bueno que es el Señor. Acercándoos al Señor, la piedra viva desechada por los hombres, pero escogida y preciosa ante Dios. También vosotros, como piedras vivas, entraréis en la construcción del templo del Espíritu, formando un sacerdocio sagrado, para ofrecer sacrificios espirituales que Dios acepta por Jesucristo. Vosotros sois una raza elegida, un sacerdocio real, una nación consagrada, un pueblo adquirido por Dios para proclamar las hazañas del que os llamó a salir de la tiniebla y a entrar en su luz maravillosa. Antes erais no pueblo, ahora sois pueblo de Dios. Antes erais no compadecidos, ahora sois compadecidos. Queridos hermanos, como forasteros en país extraño, os recomiendo que os apartéis de los deseos carnales que os hacen la guerra. Vuestra conducta entre los gentiles sea buena. Así, mientras os calumnian como si fuerais criminales, verán con sus propios ojos que os portáis honradamente y darán gloria a Dios el día que Él los visite. Palabra de Dios. Te alabamos, Señor.
3: Salmo responsorial. Entrad en la presencia del Señor con vítores. Aclama al Señor, tierra entera. Servid al Señor con alegría. Entrad en su presencia con vítores. Entrad en la presencia del Señor con vítores. Sabed que el Señor es Dios, que Él nos hizo y somos suyos, su pueblo y ovejas de su rebaño. Entrad en la presencia del Señor con vítores. Entrad por sus puertas con acción de gracias, por sus atrios con himnos, dándole gracias y bendiciendo su nombre. Entrad en la presencia del Señor con vítores. El Señor es bueno, su misericordia es eterna, su fidelidad por todas las edades. Entrad en la presencia del Señor con vítores.
2: Lectura del Santo Evangelio según San Marcos, capítulo 10, versículos del 46 al 52. En aquel tiempo, al salir Jesús de Jericó con sus discípulos y bastante gente, el ciego Bartimeo, el hijo de Timeo, estaba sentado al borde del camino pidiendo limosna. Al oír que era Jesús Nazareno, empezó a gritar: «Hijo de David, Jesús, ten compasión de mí». Muchos lo regañaban para que se callara, pero él gritaba más: «Hijo de David, ten compasión de mí». Jesús se detuvo y dijo: «Llamadlo». Llamaron al ciego, diciéndole: «Ánimo, levántate, que te llama». Soltó el manto, dio un salto y se acercó a Jesús. Jesús le dijo: «¿Qué quieres que haga por ti?». El ciego le contestó: «Maestro, que pueda ver». Jesús le dijo: «Anda, tu fe te ha curado». Y al momento recobró la vista y lo seguía por el camino. Palabra del Señor. Gloria a ti, Señor Jesús.
3: Amado Señor Jesús, Muchas veces estamos sentados al borde del camino, no porque queramos, sino porque la vida nos fue dejando ahí. Hoy venimos con nuestras cegueras, nuestros cansancios, nuestras ganas de gritar, aunque nos pidan silencio. Si todavía puedes detenerte por nosotros, háblanos, Señor.

muy querida y amada comunidad de este tu espacio, Oraciones en Video. En el Evangelio de hoy, Bartimeo no ve, pero oye. Y ese oído atento le basta para reconocer que Jesús está pasando. Bartimeo no pide discursos, pide compasión. No pidió explicaciones, pide ver. La gente quiere callarlo porque a veces el dolor molesta. A veces el grito del necesitado interrumpe el camino de los importantes. Pero Jesús hace algo decisivo. Se detiene. Luego pregunta algo profundo. ¿Qué quieres que haga por ti? Jesús no supone, escucha, respeta el deseo del corazón. Y cuando Bartimeo ve, no se va a su casa, lo sigue por el camino. Este evangelio se vive, amados hermanos, cuando nos sentimos invisibles, cuando estamos cansados de pedir ayuda y que nadie escuche, cuando otros nos dicen, exageras, ya pasó, cállate. Bartimeo somos muchos hoy. Somos quienes gritamos por dentro mientras seguimos sentados en la orilla de la vida. Y Jesús hoy, amados hermanos, sigue pasando. Por eso en la palabra de hoy nos pide una conversión profunda. Dejar de callar lo que nos duele. Atrevernos a pedir ayuda. Creer que Jesús todavía se detiene. El gesto de Bartimeo es clave. Arroja el manto. Ese manto era su seguridad, su identidad de mendigo. Para ver, tuvo que soltar lo que lo mantenía atado. Y cuando ve, elige seguir, porque la fe verdadera no sana, cambia el rumbo. Por eso, como propósito, hoy no nos vamos a callar lo que necesitamos presentar a Dios. Señor Jesús, si hoy estamos ciegos por el miedo, detente, Señor. Si nos hemos acostumbrado a vivir al borde del camino, levántanos. Danos el valor de soltar lo que ya no nos deja avanzar y de seguirte aunque todavía tengamos miedo. Queremos ver, queremos caminar, queremos seguirte. Amén. Por eso, como pregunta reflexiva, vamos a responder en qué área de nuestra vida nos sentimos como Bartimeo, necesitando gritar, pedir ayuda y volver a ver para seguir adelante. Jesús no pasó de largo, se detuvo. Y cuando alguien se detiene por ti, la vida vuelve a empezar. Y ese alguien es Jesús. Dios te bendiga y te leemos en la caja de comentarios. Padre Santo, te damos gracias, Padre, por habernos permitido llegar con vida el día de hoy y hasta este momento. Te damos gracias por el pan de cada día. Te pedimos, Padre, que con este evangelio y el de todos los días nos permitas renacer como personas, como seres incorruptibles. Ayuda a todas las personas del mundo que en este momento elevan sus peticiones personales hacia ti. Oremos también, hermanos, para que nuestras súplicas lleguen a Él, para que su bendición cubra completamente nuestras vidas. Él nos ha prometido que si guardamos sus mandamientos, nos bendecirá y nos protegerá siempre. Amén. 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Gracias.

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1: Bienvenidos a Reflexiones para tu Vida, un espacio donde buscamos luces en la oscuridad, respuestas en el silencio y, sobre todo, esperanza en medio de la desesperanza. Hoy quiero hablarles de algo que, de una forma u otra, todos enfrentamos: los momentos difíciles. Esos instantes en que la vida nos pone a prueba, no solo para desafiarnos, sino para enseñarnos. Enfrentar adversidades es una parte universal de la experiencia humana. No importa quién seas, de dónde vengas o qué historia lleves a tus espaldas, todos compartimos este común denominador. Acompáñenme en este viaje emocional mientras descubrimos juntos el poder de la resiliencia y la esperanza. En un rincón apartado del mundo, donde los campos se extienden como un tapiz verde bajo el cielo azul, vivía un granjero con su burro. Este no era cualquier burro. Era un compañero de toda la vida, que había compartido con el granjero tanto los días de abundancia como los de escasez. Pero ahora, el burro estaba viejo. Sus patas ya no eran tan ágiles, y su lomo se había encorvado con el peso de los años y las cargas que había llevado. El granjero, cuyo rostro estaba surcado por las arrugas del tiempo y el sol, veía en su amigo no solo a un animal, sino a un miembro de su familia. Sabía que los días de trabajo del burro habían quedado atrás, pero eso no mermaba el afecto y la gratitud que le tenía. Así, le permitía vagar libremente por los campos, disfrutando de la hierba fresca y el suave murmullo del viento. Era su manera de agradecerle por los años de lealtad. Un día, mientras el sol se despedía con tonos de oro y púrpura, el burro, curioseando más allá de lo habitual, cayó en un pozo abandonado. El pozo, olvidado por el tiempo, estaba oculto entre la maleza, y su boca, que alguna vez había sido cubierta, ahora se mostraba como una trampa para cualquier desprevenido. Al caer, el burro quedó atrapado en la oscuridad del pozo. Al principio, el miedo se apoderó de él. El frío y la humedad de las paredes de piedra parecían querer devorar su esperanza. Llamó y llamó, pero solo el eco de su propia voz le respondía. Mientras tanto, el granjero, al notar su ausencia, comenzó una búsqueda desesperada. La noche llegó sin rastros del burro, y con ella, una oscuridad que parecía presagiar lo peor. Al amanecer, un vecino, alertado por los lamentos del burro, encontró el pozo y corrió a informar al granjero. Juntos, regresaron al lugar donde el granjero, al ver a su viejo amigo en el fondo, sintió cómo su corazón se rompía. Sin perder un segundo, convocó a los vecinos para un rescate. Intentaron de todo: cuerdas, escaleras, incluso un improvisado arnés. Pero el pozo era estrecho, y el burro, por su vejez y miedo, se resistía a cualquier intento de salvación. Las horas pasaban, y con ellas, la esperanza de un rescate exitoso se desvanecía. El granjero, enfrentando una decisión desgarradora, pensó que quizás era más piadoso dejar que el burro encontrara paz bajo la tierra que permitirle sufrir más en su intento de liberarlo. Propuso, entonces, llenar el pozo de tierra para no prolongar el sufrimiento de su compañero y, al mismo tiempo, evitar futuros accidentes. Con pesar, los vecinos accedieron y comenzaron a arrojar paladas de tierra al pozo. El burro, al principio, se asustó aún más al sentir la tierra caer sobre él. Pero luego, instintivamente, sacudió la tierra de su lomo y se paró sobre ella. Con cada palada, el burro repetía el movimiento: sacudirse y subir. Poco a poco, a medida que la tierra elevaba el suelo del pozo, el burro se encontraba más cerca de la salida. El granjero y los vecinos, absortos en su tarea, no notaron al principio lo que estaba sucediendo. Pero cuando el granjero miró hacia el pozo, esperando ver el final de su triste tarea, vio en cambio a su burro a punto de alcanzar la boca del pozo. Con unas pocas paladas más, el burro dio el salto final hacia la libertad y salió del pozo. El asombro se apoderó de todos. El granjero, con lágrimas en los ojos, abrazó a su burro, agradecido por un milagro que él mismo había ayudado a crear sin saberlo. En ese momento, todos comprendieron una valiosa lección. No hay pozo tan profundo del que no podamos salir si no perdemos la esperanza y aprendemos a usar las adversidades en nuestro favor. Tras presenciar el inesperado desenlace de la historia de nuestro perseverante burro, es crucial detenernos un momento para contemplar la profundidad de su enseñanza. En la vida, al igual que en nuestra narrativa, nos encontramos frecuentemente ante pozos profundos de desesperación, desafíos inesperados que parecen surgir de la nada para probar nuestra fortaleza y nuestra voluntad de seguir adelante. Esta historia, más que un relato sobre la supervivencia de un burro, simboliza una verdad universal sobre la condición humana. La resiliencia es esa capacidad innata de enfrentar las adversidades, no solo para sobrevivir, sino para transformarlas en escalones que nos elevan hacia nuevas alturas. ¿Cuántas veces nos hemos visto a nosotros mismos en situaciones que parecían no tener salida, donde la luz al final del túnel era apenas un tenue destello de esperanza? El burro, al principio, se vio atrapado y sin esperanza, un reflejo de cómo nosotros mismos nos sentimos cuando la vida nos pone a prueba. Sin embargo, lo que inicialmente parecía ser su fin, se convirtió en su salvación. Con cada palada de tierra que caía sobre él, tenía dos opciones: dejarse sepultar o sacudirse la tierra y usarla para ascender. Y así, con determinación y un instinto profundo de supervivencia, eligió la segunda opción, transformando un posible entierro en un medio para su liberación. Este acto de transformación es un poderoso recordatorio para todos nosotros. En nuestras propias vidas, enfrentamos constantemente paladas de tierra, problemas, fracasos, decepciones y pérdidas. Estos momentos pueden fácilmente abrumarnos, hacernos sentir atrapados y sin salida. Pero, ¿y si, en lugar de permitir que nos sepulten, aprendemos a sacudirnos esa tierra y a usarla como el burro para elevarnos? La lección aquí es profunda. Nos enseña sobre la importancia de la percepción y la actitud ante las adversidades. Nos recuerda que, aunque no podemos controlar las circunstancias externas, sí tenemos el poder de controlar nuestras reacciones ante ellas. Cada desafío, cada obstáculo, cada palada de tierra puede ser una oportunidad para crecer, para aprender, para fortalecernos y, lo más importante, para avanzar. Ahora, quiero que nos tomemos un momento para reflexionar sobre nuestras propias vidas. Pensemos en los desafíos que hemos enfrentado o que estamos enfrentando actualmente. ¿Cómo hemos reaccionado ante ellos? ¿Hemos permitido que nos sepulten? ¿O hemos encontrado la manera de sacudirnos la tierra y usarla para subir más alto? Esta historia es un llamado a la acción, un recordatorio de que, sin importar lo profundo del pozo en el que nos encontremos, siempre hay una salida. La clave está en cómo decidimos enfrentar esa tierra que cae sobre nosotros. Con cada adversidad, tenemos la oportunidad de sacudirnos, de levantarnos y de superar los obstáculos, convirtiéndolos en escalones hacia nuestra propia liberación y crecimiento. En los momentos más oscuros, cuando todo parece perdido, recordemos al burro en el pozo. Recordemos que, con resiliencia, esperanza y una dosis de ingenio, podemos transformar nuestras situaciones más desafiantes en caminos hacia nuevas oportunidades y triunfos. Esta es la verdadera esencia de la superación. Encontrar la luz en la oscuridad, la esperanza en la desesperación y la libertad en los lugares más inesperados. Ahora, después de compartirles esta historia y reflexión, quiero escuchar sus historias, sus momentos de desafío y cómo los han enfrentado o están enfrentando. ¿Han tenido un momento en sus vidas donde, al igual que el burro en el pozo, se sintieron atrapados en una situación difícil sin aparente salida? Les invito a compartir sus reflexiones y experiencias en los comentarios. Quiero que sepan que leeré y contestaré cada uno de sus comentarios. Sus historias no solo me enriquecen personalmente, sino que también pueden ser un faro de esperanza para alguien más que esté atravesando por momentos difíciles. Así que, por favor, no duden en abrir su corazón y compartir.

0: encontremos. Espero sus comentarios con gran interés. Para concluir, quiero dejarles con esta reflexión. En la vida, todos nos enfrentamos a momentos en los que pareciera que estamos atrapados en un pozo sin salida. Sin embargo, como hemos visto hoy, siempre hay una manera de salir adelante, de transformar la tierra que cae sobre nosotros en escalones que nos elevan hacia la luz. Si en este momento se encuentran con una mente saturada, cargada de preocupaciones o dudas, recuerden que el primer paso para liberarse es reconocer esa carga y buscar maneras de aligerarla. Para ayudarlos en este proceso, les dejo un excelente video en pantalla que les enseñará a liberar la mente de esos pensamientos que nos atan. Este recurso puede ser el comienzo de su camino hacia una mayor claridad mental y emocional. Recuerden, cada desafío es una oportunidad para crecer y fortalecernos. No están solos en este viaje. Aquí, en Reflexiones para tu Vida, somos una comunidad de apoyo y aprendizaje mutuo. Gracias por acompañarme en este episodio y no olviden suscribirse y compartir este video con quienes puedan beneficiarse de este mensaje de esperanza y superación. Hasta la próxima. Sigan buscando la luz, incluso en los momentos más oscuros.
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2: Hace unos años atrás, el Papa Juan Pablo II decidió conocer y hablar cara a cara con aquel hombre que le disparó en la Plaza de San Pedro. Lo interesante de este gesto de San Juan Pablo II es que no perdonó a su agresor virtualmente o espiritualmente solo, sino que al igual que Jesús, se comportó como una víctima sana, como una víctima proactiva. Sí, así es. El primer paso para perdonar es ser una víctima sana. No una víctima depresiva, una víctima sumisa, ingenua o tonta. La víctima sana es activa y participa en comunicar al agresor lo que está haciendo mal. Jesús, que había hablado de poner la otra mejilla en el Evangelio de Mateo 5, versículo 39, en el Evangelio de San Juan, capítulo 18, versículo 23, cuando el guardia del sumo sacerdote lo abofetea, no se muestra como una víctima sumisa, sino como una víctima digna y sana, y le responde: si ha hablado mal, declara lo que está mal, pero si ha hablado bien, ¿por qué me pegas? La víctima sana pone la otra mejilla en el sentido de evitar provocaciones que lo lleven a la violencia. Pero también la víctima sana afronta al agresor y le cuestiona, le pregunta: ¿por qué me pegas? ¿Por qué me haces daño? ¿Por qué me hiciste eso? Con esto ayuda al agresor a tomar conciencia del mal que ha hecho o del mal que está haciendo y que debe parar. Otro ejemplo muy iluminador de víctima sana está en la parábola de la viuda que pide justicia al juez injusto, como nos lo dice el Evangelio de San Lucas, capítulo 18, del 1 al 5. Ser viuda significaba pertenecer abiertamente a un colectivo social muy expuesto a los abusos, porque las viudas son pobres, no tienen dinero para pagar buenos abogados y en una sociedad tremendamente patriarcal no tienen un hombre que las defienda. Pero esta viuda es una víctima sana. No se queda sumida en su dolor por la injusticia. No se deprime frente al agresor. No se calla por miedo a las represalias. Ella, inteligentemente, como los tribunales y los juicios se celebraban en ese tiempo en Israel, en lugares públicos, ella va allí y comienza a hacer su protesta serena, pero honesta y poderosa. Dice el Evangelio que ella le repetía sin cesar al juez: hazme justicia contra mi adversario. Este grito constante de la viuda en la plaza pública ponía en peligro la reputación social del juez, que, aunque no tenía respeto de Dios ni de las personas, por la protesta inteligente y constante de la viuda, termina haciéndole justicia y reparando el daño que había hecho contra ella. Para poder perdonar de verdad al que te hizo daño, debes haber contribuido en todo lo posible para que éste pare de agredirte y sea consciente del mal que está haciendo. Si no, el perdón que le darás será un perdón depresivo o un perdón sumiso y no un perdón sano y liberador. ¿Qué poder tiene una víctima sana y proactiva? Segundo, para poder perdonar a otro, acuérdate de tu propia deuda con Dios y con otras personas,

acuérdate también que esta deuda ya fue pagada por Jesús en la cruz. Si no, te puede pasar como aquel siervo sin entrañas que nos narra el Evangelio de Mateo, capítulo 18, del 23 al 35. Este siervo le debía a su señor como unos 5.000 millones de dólares, imagínate. Y como no tenía con qué pagar y lo iban a vender como esclavo junto a su mujer y todas sus posesiones, se tiró a los pies de su señor para suplicarle clemencia. El rey entonces se compadeció y le perdonó toda la deuda. Pero luego, al salir de allí, encontró un amigo suyo que le debía apenas como 500 dólares. Y en que su amigo le suplicó paciencia y clemencia con la deuda, lo metió en la cárcel hasta que pagara todo lo que debía. Este siervo despiadado frente a los 500 dólares que le debía a su amiga, se olvidó muy rápido de los 5.000 millones de deuda que él también tenía y que le había sido generosamente perdonada por su señor. Frente a las personas que te hicieron daño, es decir, personas que tienen deudas contigo, recuerda que tú también tienes deudas con otras, que no eres solo víctima, sino que tú también has sido causante de daño a otros. Por eso Jesús nos enseñó a pedir en el Padre Nuestro: perdona nuestras deudas como también nosotros perdonamos a nuestros deudores. Mateo 6, versículo 12. Que frente a las deudas de amor, las deudas de respeto, de ternura, de ayuda que tienen los demás conmigo, no me olvide de las deudas que yo acarreo con respecto a otras personas. Que no me olvide que mi deuda fue pagada, fue perdonada y cancelada en la cruz de Jesús. El Hijo de Dios pagó con su sangre todas mis deudas y las de la humanidad. Si recuerdas tu deuda y quién fue el que la pagó por ti, te ayudará a evaluar de manera más objetiva el daño que te han hecho y el daño que has hecho tú. Te ayudará a perdonar, es decir, a soltar generosamente, a liberar a tu deudor de su deuda, a no estar pendiente de esta y a volverte a centrar en la vida, en el amor, dejando atrás estos rencores y deudas que puede tener contigo la vida, algunas personas o tú mismo con respecto a ti mismo. Y por último, hay una poderosa recomendación del Señor cuando nos dice: ora por los que te tratan mal. Lucas 6, versículo 28. El orar por la persona que me hizo daño o me lo está haciendo es una excelente terapia que el Señor nos recomienda también. Porque cuando oro por la persona que me hizo el daño, estoy separándola de sus acciones y vuelvo a verla como un hermano. Cuando oro por los que me han hecho daño, me curo yo mismo del resentimiento, porque al evocar en la oración el suceso que me hiere y al hablarle a Dios de esto, poco a poco el efecto emocional de este suceso se amortigua y va perdiendo fuerza. Por otro lado, el Espíritu Santo que ora en nosotros, que intercede por nosotros con gemidos inefables, como dice San Pablo en la carta a los Romanos, capítulo 8, versículo 26. Es este Espíritu el que va trabajando en la sanación de esa herida en nosotros y va haciendo su obra también en el corazón y la conciencia del que nos hizo el daño. Así que ora por los que te han maltratado o te han hecho daño. Eso blinda tu corazón ante el odio y el resentimiento y te va dando las fuerzas para tomar la determinación de soltar, es decir, de perdonar a esa persona, de dejar de pensar en esa deuda que tiene contigo y volver a centrar tu vida en lo que realmente importa. Recuerda, no estás solo en este proceso de perdonar, de soltar esas deudas y de soltar a tus deudores. Tu Padre, que está en lo secreto, te acompaña y es testigo de todo lo que ha pasado. Confía en Él y déjale esas deudas y esos deudores en sus manos. Él es el juez justo y recto que está en lo secreto y trabaja en lo secreto.

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0: esa cerveza. Me llamaron. Buenos días, Maturín. Buenos días, Monagas, español. Buenos días, Oriente. Buenos días, Venezuela. Es un honor estar hoy compartiendo con todos ustedes. Hoy jueves, como lo dicen muchos por ahí. Jueves 28 de mayo de este año 2026. Oye, yo estoy seguro que más de una persona cuando escuchó ese tema ahorita con Bienvenido Granda y la Sonora Matancera, Angustia, todo un éxito para la época y posteriormente también. Oye, evocó recuerdos, ¿vale? Eso usted no lo consigue por ahí, eso no se lo ponen por ahí en ninguna emisora, hermano. Angustia con el gran Bienvenido Granda, el hombre que más tiempo llegó a cantar con la Sonora Matancera. El bigote que canta, así le decían. A don Bienvenido Granda. Hoy entonces, hoy es jueves 28 de mayo de este año 2026. Estaremos trabajando con todo el placer del mundo para todos ustedes bajo la dirección general de José Gregorio Rodríguez. Estará con nosotros Arturo José Margano, que ya se encuentra también, se está poniendo sus aperos, su careta, sus petos, sus chingalas, está cogiendo la seña. A ver qué es lo que Pluto ahí le está dando la seña, dónde es recta, dónde es para la pared, dónde es jonrón, dónde es triple. La señal de Pluto. ¿Dónde es jonrón? ¿Dónde es triple? ¿Dónde es? Y tú, güey. Saludo a Pluto, mi hermano querido, el inglesito. Tiene tiempo que no nos visita por ahí. También estará con nosotros hoy Jesús Chuito, el epicéntrico, Tocorón, Diente Flojo, el minero, el Busco Antuárez. Estará con nosotros también hoy el Busco del Guarapiche. Así lo llaman ahora. El Busco del Guarapiche. Noelia Martínez, Noelia Martínez. Mi porrón tontón, mi chiqui chiqui, mi cocha pechocha. Ayer estuvo con nosotros la negrita, qué cosa más bella, vale, qué cosa. Se está recuperando la negrita y ese ánimo que tiene y esas ganas, oye, vale, qué bien, qué bien. Todo un monumento a la resiliencia, todo un monumento a lo que tiene que ser, a lo positivo, a lo positivo. Es esa negrita maravillosa. Dios me la bendiga, me la ampare y me la favorezca y la Virgen del Valle me la proteja siempre. Mi negrita men, bella.
1: Men, men,
0: mi negrita
1: men.
0: Bella. Men, men, men. Claro que sí. También estará con nosotros hoy las hermanas Cermeño. Ellas están en las redes sociales y como productoras del programa, así como Marini Mundaray en el control técnico. Frente al micrófono, Fernando José Amaya Benítez, y estaremos, si Dios nos lo permite, hasta las 12 del mediodía de hoy, 28 de mayo. Ya se encuentra con nosotros Arturo José Margano.

0: amigos, amigas, ¿qué tal? Muy buenos días, bienvenidos a El Humor y el Interés, por aquí, por 104.5, tu preferida, pa' encima. Amigos, ya son las 8:14 minutos, 8:14, bueno, ya hecha la presentación formal del programa, vamos a iniciarlo con la reflexión de Osmal Betancur Natera.
1: No se puede viajar, poseer, ganar, llevar o consumir. La felicidad es la experiencia espiritual de vivir cada minuto con amor, gracia y gratitud. La felicidad no es una estación a la que llegas, sino una forma de viajar. Hoy jueves, confío en que, donde quiera que vayas, Dios camine contigo. Que Él guíe tus pasos y su amor te brinde paz y fortaleza. Doctor Osmal José Betancur Natera.
0: Bien, amigos, ya son las 8:15 minutos. Hoy es 20, ¿qué? 28.
1: 8.
2: 28, el 28.
0: Aquí el reloj está mal. 28. ¿Qué? Programado, porque tiene 28 Friday, o sea, viernes. Hoy es jueves. Sí, tiene un pequeño problema ahí el reloj. A ver, amigos, ya son las 8:16, vamos con las efemérides de hoy. Vamos a leer las que nos envía Fernando Mariguitar Saúd. Dice que tal día como hoy, en 1778, nació en Carora, estado Lara, el prócer Jacinto Lara, quien da su nombre a su estado natal en 1810. En 1810 fue nombrado comandante de las milicias de Araure y Ospino. Estuvo bajo las órdenes de Francisco de Miranda en la campaña de 1811 y sirvió al lado de Simón Bolívar desde 1813. También en 1814, Bolívar, acompañado de Urdaneta, Bermúdez, Rivas y Mariño, obtienen el triunfo en la primera batalla de Carabobo. Bueno, saludos para Fernando Saúd, que nos envía estas efemérides. Vamos entonces con las efemérides de hoy, 28 efemérides de Venezuela y el mundo. Dice, terminan las cruzadas con la destrucción del reino de Jerusalén cuando los musulmanes toman San Juan de Acre, la última plaza cristiana importante en Tierra Santa. Eso fue en 1291. Las cruzadas iniciaron el 27 de noviembre de 1095 tras el llamado del Papa Urbano II en el Concilio de Clermont en Francia para iniciar la Guerra Santa con el objetivo de recuperar Jerusalén y otros lugares de la cristiandad del control musulmán. La primera cruzada tiene éxito con la conquista de Jerusalén, formando el Reino de Jerusalén, el cual duraría 200 años durante las 9 cruzadas de luchas religiosas. También tal día como hoy nace Juan Vicente González. Eso fue tal día como hoy en 1810. Fue un periodista y escritor venezolano considerado el primer escritor romántico del país en el siglo XIX. Fundador de los medios impresos El Venezolano, El Diario de la Tarde y El Heraldo. Pues Juan Vicente González. Así se llama el club de Miraflores. También en 1814 es la primera, o se da la primera batalla de Carabobo. Este enfrentamiento se enmarca en el contexto de la Guerra de Independencia de Venezuela. El Congreso Constituyente de Bolivia ratifica y juramenta a Antonio José de Sucre como presidente provisional de la naciente República de Bolívar. En 1826, Sucre ya ejercía funciones de gobierno desde el 29 de diciembre de 1825 como encargado supremo del Poder Ejecutivo de la República, mientras se organizaba el nuevo Estado. Sucre está reconocido como el primer presidente constitucional de Bolivia. También se funda el Banco Bilbao Vizcaya Argentaria, BBVA, en 1857. El banco fue fundado como Banco de Bilbao en España, donde tiene su sede social. En 1988 se fusionó con el Banco de Vizcaya y posteriormente en 1999 se fusionó con Argentaria para crear el BBVA, una de las mayores entidades financieras del mundo. Su sede principal se encuentra en el complejo Ciudad BBVA en Madrid. Los hermanos franceses André y Edouard Michelin fundan la empresa Michelin y compañía en Clermont-Ferrand, en Francia, pionera en la industria del caucho. Eso fue tal día como hoy en 1889. Comenzaron desarrollando cauchos para bicicletas hasta convertirse en uno de los mayores fabricantes de cauchos del mundo. El fotógrafo italiano Secondo Pia toma las primeras fotografías del sudario de Turín, también conocido como la Sindone, la sábana santa o el santo sudario, revelando en los negativos una imagen más nítida de un cuerpo con marcas de crucifixión. Eso fue tal día como hoy en 1898. En 1908, nació Ian Fleming, escritor, periodista y oficial de inteligencia británico, conocido por crear la serie de novelas de espías protagonizadas por James Bond, El Agente 007. Ian Fleming nació tal día como hoy, en 1908. En el Congreso de la FIFA de 1928, su comité ejecutivo decide crear una copa como premio al ganador de la primera Copa Mundial de Fútbol de la historia en 1928. La primera copa fue diseñada por el escultor francés Albert Le Fleur, llamada Copa del Mundo, más tarde rebautizada como Copa Jules Rimet. La copa fue robada el 20 de marzo de 1966 de la exhibición en el Central Hall Westminster de Londres y recuperada el 27 de marzo de 1966. Apenas, ¿cuántos días tuvo? Bueno, 7 días apenas duró el robo de la Copa Jules Rimet. Eso fue en 1970. En 1970 Brasil obtiene la propiedad de la Copa al haber logrado el campeonato por tercera vez y la expone en la sede de la Confederación Brasileña de Fútbol. También se funda la compañía de automóviles alemana Volkswagen con el objetivo de producir un auto para el pueblo bajo el patrocinio del partido nazi. Eso fue en 1937. El diseño del icónico Volkswagen Tipo 1, conocido como Escarabajo, fue hecho por Ferdinand Porsche y se convirtió en uno de los automóviles más populares del mundo. Al finalizar la Segunda Guerra Mundial, Volkswagen se reconstruyó y se expandió globalmente, convirtiéndose en uno de los mayores fabricantes de automóviles del mundo. Todavía hay por allí rodando escarabajos de por allá de 1962, 1965. También en 1971 muere Audie Murphy, militar y artista estadounidense conocido por obtener el mayor número de condecoraciones

0: de ese país, 5 de Francia y 1 de Bélgica. El señor se llamó Ozzy Murphy y murió tal día como hoy en 1971. La Unión Soviética envía la sonda Mars 3 hacia el planeta Marte desde el cosmódromo de Baikonur, utilizando un cohete Proton K. Tal día como hoy, en 1971, el 2 de diciembre de 1971, la sonda se posa sobre la superficie marciana, convirtiéndose en la primera nave espacial en lograr un aterrizaje exitoso en Marte. Bueno, aquí comienza otra vez la polémica. Si los soviéticos pudieron enviar una nave hasta Marte, que es muchísimo más lejos que la Luna, ¿por qué los americanos no han podido mandar una nave a la Luna? Ahí se cae toda la película. Todo ese grupo de personas que tienen dudas de que Estados Unidos pudo llegar a la Luna, pues esos seguramente sí creen que la Unión Soviética envió una sonda y que se posó en Marte el 2 de diciembre de 1971.
1: Aquí me invade otra duda en la redacción de esto, ¿no? Porque estoy leyendo un aterrizaje exitoso en Marte. Si vamos a la Luna, es un alunizaje. En la Tierra un aterrizaje. Cuando estamos en el mar, es un amarizaje. Estamos en Marte, será un amartizaje.
0: Amartizaje.
1: No sería un aterrizaje en todo caso.
0: No sería nunca un aterrizaje como tú lo acabas de plantear, porque aterrizaje es cuando tú te posas en la Tierra, del aire. Pero llegando a Marte no puede ser aterrizaje, sino martesizaje.
1: Un amartizaje. Amartizaje puede ser.
0: Una vaina así. Bueno, amigos, también en 1982 se estrena la película Rocky 3. Es la tercera entrega de la saga donde Rocky, ya convertido en campeón mundial tras derrotar a Apollo Creed, ahora su amigo y entrenador, se prepara para su combate contra Clover Lang. Hay que poner ahí pam pam pam.
1: Ojos de mono, digo de tigre.
0: ¿Cómo se llama? El ojo del tigre.
1: Ojo de tigre, sí.
0: Bueno, no sé si el ojo del tigre fue para la primera película Rocky. No sé cuál fue el tema del Rocky 3. No sé si fue el mismo. De verdad que no recuerdo. Habría que buscar rápidamente a ver cuál fue el tema. Ese es el del Rocky 1. Ajá. Ahí lo tienen.

0: ¿entiendes? Bueno, ese es el tema de Rocky 1. Aquí rápidamente buscamos la información y la película de Rocky 3. Rocky 3, yo esa es otra, esa es de Rocky 2.
1: Ahí fui a apostar yo, ahí para todo. Yo era más gafo porque no podía. aposté ahí a Rocky.
0: Sí, sí, ahí todo el mundo apostaba a Rocky. Ahí no había pele. Para nada. Ajá. Ese es el de Rocky 2. Y el de Rocky 3 vuelve el tema Eye of the Tiger de la banda Survivor.
1: La primera.
0: Por cierto, Sylvester Stallone quiso colocar un tema del grupo de Freddie Mercury, Queens, que fue el que le llamó la atención, e incluso estuvo hablando con Freddie Mercury y con los integrantes del grupo Queen, pero no le cedieron los derechos de la canción, y bueno, acudió a un grupo que para aquel tiempo no lo conocía nadie.

0: muy pocos los que conocían al grupo Survivor o Sobrevivientes. Y bueno, le hicieron El Ojo del Tigre y así se quedó. El Ojo del Tigre de Survivor es el tema de Rocky 1 y Rocky 3. Bueno amigos, seguimos con las efemérides, a ver qué más tenemos por aquí. En 1990 nació Jonathan del Valle, futbolista venezolano conocido por ser el primer venezolano en anotar un gol en un mundial de fútbol avalado por la FIFA en cualquiera de sus categorías. El histórico gol lo consiguió en la Copa Mundial Sub-20 de Egipto en 2009 al marcar el único tanto del encuentro frente a Nigeria a los 45 minutos. Jonathan del Valle, nacido en 1990, futbolista venezolano conocido por ser el primer venezolano en anotar un gol en un mundial de fútbol avalado por la FIFA, Mundial Sub-20 de Egipto 2009.
1: Todavía activo Jonathan del Valle.
0: Sí.
1: 36 años, sí.
0: Wow. También se inaugura el Centro Sambil Caracas, ubicado entre la Avenida Libertador y la Avenida o la Autopista Francisco Fajardo. Avenida Libertador y Autopista Francisco Fajardo en el municipio Chacao. Es el primer centro comercial de la cadena Sambil, símbolo del inicio del desarrollo de los centros comerciales modernos en Venezuela. Ese centro comercial es tan grande, tan enorme, que tú vas de la Avenida Libertador y puedes llegar allá a la Francisco Fajardo. En todos los pisos hay pantallas que te indican dónde estás ubicado y para dónde te puedes ir o puedes dirigirte para poder encontrar las salidas del Sambil. Allá estuve en una oportunidad y de verdad es impresionante el tamaño de ese centro comercial. Bueno, después llegó la Marabunta. Justamente fue en 1998 que se inauguró el Sambil. Y ya después se hizo uno en la Candelaria, que eso terminó.
1: Un proceso mediante el cual.
0: Ajá, eso fue un proceso mediante el cual fue expropiado por el gobierno. Allí se ubicaron una cantidad de malvivientes que después tuvieron que sacarlos a punta plan porque no había manera de recuperar ese centro comercial. Y hoy día está activo el Sambil de la Candelaria. ¿Qué de cosas han ocurrido en estos 27 años? En 2010, tal día como hoy, murió Gary Coleman. Gary Coleman fue un actor estadounidense conocido por su papel de Arnold Jackson en la serie de televisión Arnold, el travieso, donde popularizó la icónica frase ¿de qué hablas, Willis? Boy. Arnold, el negrito aquel chiquitico que era muy travieso. También en 2014 murió Maya Angelou, actriz, cantante, bailarina, directora, escritora, poeta y activista por los derechos civiles estadounidenses, conocida como una mujer renacentista por los múltiples talentos que desarrolló a lo largo de su vida. Recibió decenas de premios y más de 50 títulos honoríficos como activista por los derechos civiles. Colaboró con Martin Luther King y Malcolm X, la señora Maya Angelou. También en España, Irlanda y Noruega reconocen formalmente a Palestina como Estado en 2024. Estos países se unen a los más de 140 países que han reconocido al Estado palestino desde 1988. Hoy se celebra el Día Internacional del juego de cualquier tipo. El Día Internacional de Acción por la Salud de las Mujeres, Día Internacional de la Higiene Menstrual, Día de la Hamburguesa y Día Mundial de la Nutrición. Así que hoy es Día de las Hamburguesas, a ver si, chicos, por ahí se resbala una de ellas, nos podemos comer una hoy, una hamburguesa, hamburger. Amigos, son las 8:32 minutos, hasta aquí las efemérides de hoy. Vamos entonces rápidamente a buscar el chat de Marini, donde vamos a conseguir la primera página del periódico de Monagas. El principal titular de primera página del periódico, Empatía y Respeto contra el Bullying Escolar. La comunidad educativa y padres de familia coinciden en que la solución no radica únicamente en sancionar el comportamiento violento, sino en reestructurar los pilares formativos y éticos de la juventud y la infancia. También en el cintillo superior se lee: rescatan a 5 personas atrapadas en cueva de Laos. Ese fue una de las noticias más difundidas ayer a través de las redes. Guillermo Quirós es nuevo manager de Águilas del Zulia. Gabriela de la Cruz brilla en el Miss Grand All Star. También se lee: Varela, ¿cómo se llama esta niña? Bueno, aquí ponen solamente el nombre de Varela. Apertura Petrolera representa bienestar para Monagas. Ella es la representante de Acción Democrática, la que ha sido judicializada. También en primera página se ve la foto del rescate del joven que perdió la vida en el accidente vial que ayer difundimos en varias oportunidades, tanto en el programa como en el noticiero. Los jóvenes que fueron a parar al caño allí de la Avenida Libertador con el sector Las Avenidas. Anthony Pereira, de apenas 16 años, perdió la vida cuando era trasladado hasta el Hospital Central luego de sufrir un accidente vial cuando se desplazaba junto a su hermano en una moto y caer al caño del sector Las Avenidas. Bueno, ya hicimos ayer todos los comentarios. Esperamos que la gobernación y la alcaldía hagan algo por mejorar ese distribuidor que realmente se ha convertido en una guillotina. Ya allí han perdido la vida varias personas y otros han perdido sus vehículos, han tenido fracturas y politraumatismos. Y es hora de que se tome en cuenta el nuevo diseño o el rediseño de ese distribuidor, que realmente el que lo hizo, pues miren que habría que
1: de inteligencia no se va a morir. De inteligencia no se va a morir.
0: No se va a morir, seguro. Maturín celebró el Día Mundial del Desafío 2026. Escuela Técnica Simón Bolívar celebra 50 años. Y bueno, estos son los titulares de primera página del periódico de Monagas. Restan 14 días para el comienzo del Mundial 2026. Son las 8:36 minutos. Fernando, vamos ahora con las informaciones nacionales e internacionales.
1: Bien, las informaciones nacionales de impacto digital correspondiente al día de hoy, 28 de mayo de este año 2026, son las siguientes. En noticias nacionales, Héctor Rodríguez dice que le van a quitar el poder de decisión a la burocracia sobre hacia dónde va el dinero del Estado.
0: ¿Ya para qué? Rocío San Miguel regresa a Venezuela bajo medidas cautelares.
1: Hasta 26 años de cárcel para 7 personas, por supuesto, plan para secuestrar a Diosdado Cabello.
0: Sindicato Nacional de Trabajadores de la Prensa denuncia amenazas de la Policía Nacional Bolivariana contra periodistas en Maturín.
1: Desalojan a funcionario policial que había invadido el apartamento del expreso político José Breijo en Caracas.
0: No deben tener miedo a una Venezuela sin sanciones, dijo presidenta encargada a los gobiernos del mundo.
1: El politólogo y director del medio digital Punto de Corte, Nickmer Evans, reveló que Nicolás Maduro planeaba anunciar la destitución de Delcy Rodríguez el 5 de enero del 2026.
0: Grupo de Amistad Parlamentaria Venezuela-Estados Unidos anuncia reunión con John Barrett.
1: El dirigente político de oposición, Lester Toledo, asegura que no habrá elecciones este año en Venezuela. No están las condiciones dadas.
0: Asamblea Nacional retomó debate de la ley del café y el cacao para proteger a productores nacionales.
1: Delcy Rodríguez anunció la creación del Consejo Académico Superior de los Hidrocarburos.
0: Jubilados y pensionados convocan protesta nacional para mañana, 29 de mayo.
1: Cámara de Comercio de Monagas pide reducción de tarifas eléctricas ante racionamientos.
0: Cabecol advierte que fallas eléctricas frenan el comercio entre Venezuela y Colombia.
1: Gasetel, gobierno debe implementar medidas que permitan a empresas de telecomunicación invertir como antes.
0: Banco Digital de los Trabajadores acumula 72 horas de fallas sin pronunciamiento oficial.
1: Autoridades transferirán recursos a la Universidad Central de Venezuela para garantizar el servicio de comedor a toda la comunidad universitaria. Qué buena noticia, qué buena, buena noticia. Ojalá hagan lo mismo con la Universidad de Oriente acá en Maturín, que eso sí es verdad, que hay que rescatar todo ese, no, ese comedor.
0: Eso se llevaron, se hasta llevaron la todo. Última tapa de la olla, sí, señora, más pequeñita, qué que lástima. Hacían, donde hacen el café.
1: Qué lástima.
0: Bueno,
1: qué lástima.
0: Se llevaron todo del comedor de la UDO en Maturín, y para restaurar un comedor de ese tamaño hay que invertir una muy buena plata. Familiares de Augusto Corrente piden ampliar búsqueda terrestre en Bonaire.
1: Avianca renuncia a vuelos directos entre Bogotá y Maracaibo desde el 28 de agosto del 2026.
0: Bueno, anuncia.
1: Anuncia, sí.
0: Sí, correcto. Dos pastores evangélicos mueren en accidente vial en Barinas.
1: En noticias internacionales, Estados Unidos ha recibido más de 10 millones de barriles de petróleo de Venezuela, revela Marco Rubio.
0: Marco Rubio dice que el petróleo venezolano se está vendiendo a precios internacionales en el mercado global.
1: También expresa Marco Rubio que el dinero del petróleo venezolano va a una cuenta auditada por primera vez. Este no está siendo robado.
0: Bueno, pero hoy ya van a escuchar el precio del dólar en Venezuela. Donald Trump reconoce a Venezuela como pieza clave del mercado energético mundial. Nos llevamos muy bien, dice Donald.
1: Associated Press dice que la administración de Donald Trump ordenó a los fiscales federales en Miami frenar las investigaciones penales contra la presidenta interina de Venezuela, Delcy Rodríguez.
0: Francia nombra a banquero socialista para reestructurar la deuda de Venezuela.
1: Justicia argentina procesa al yerno de Ledesma, condenado en Estados Unidos por llevar 1.200 dólares del petróleo venezolano. ¿Será 1.200 millones?
0: Ese muchacho lavó 1.200 millones de dólares del petróleo venezolano.
1: Por lavar.
0: Lavar, correcto.
1: Pero no pusieron aquí la palabra millones.
0: 1.200.
1: 1.200.
0: Tiene que ser 1.200 millones. 1.200 dólares, eso es una minuta.
1: Nada, nada.
0: Eso elecciones en Colombia.
1: ¿Eh? Eso los cargo yo ahorita.
0: Eso es precisamente lo que tengo en mi cartera.
1: Eso es lo que tengo yo intensiva.
0: Elecciones en Colombia. Un tarjetón de 11 candidatos, pero con tres favoritos que lideran los sondeos.
1: Colombia, al menos 12 soldados heridos en un ataque del ELN a 3 días de las presidenciales.
0: Cuba pide a Guterres su contribución para detener una agresión militar de Estados Unidos a la isla.
1: China respalda soberanía de Cuba frente a agresiones de Estados Unidos.
0: Y se detiene en Miami a la hija del general cubano Ulises Rosales del Toro.
1: Estados Unidos y México inician conversaciones formales para la revisión del TMS.
0: El TMS. Guardia. Guardia Civil Española allana sede del Partido Socialista Español por denuncias en manejo de jueces.
1: Sánchez descarta adelantar elecciones y apuesta por la estabilidad política.
0: El Papa León XIV recibió a Pedro Sánchez en el Vaticano.
1: Zelensky pide por carta a Trump más suministros ante el déficit de misiles antibalísticos.
0: Irán advierte que el paso a través del estrecho de Hormuz ya no será como antes.
1: Trump descarta que Irán controle el estrecho de Hormuz.
0: Estados Unidos atacó una instalación militar en Irán.
1: Noticias económicas. El euro comienza a desplazar al dólar en las transacciones comerciales en Venezuela.
0: Bloomberg dice que ExxonMobil y ConocoPhillips negocian posibles condiciones para operar nuevamente en Venezuela.
1: Ecoanalítica expresa lo siguiente: cambio político de enero 2026 generó un sector privado nivel de optimismo inédito en años.
0: Gobierno venezolano, con el aval de la Casa Blanca, eligió al banquero francés Mathieu Pigasse y al fondo de inversiones Centerview para reestructurar la deuda externa de Venezuela, que asciende a unos 150 mil millones de dólares, según reveló el Wall Street Journal.
1: Una minucia. Los índices económicos de hoy son los siguientes: el Bitcoin, $73,111.64.
0: El euro se cotiza hoy en 633 bolívares con 48 céntimos.
1: El dólar, anote por ahí el otro saltico que pegó el dólar, 544 bolívares con 58 céntimos. 544 bolívares con 58 céntimos. Ayer estaba en 540 bolívares, es decir, ganó 4 bolívares con 54 céntimos.
0: Bueno, desde el lunes hace 4 días, el dólar estaba en 530. En 4 días subió 14 bolívares. 14 en 4 días. También el peso colombiano se cotiza hoy en 6 bolívares con 77 céntimos.
1: Las reservas internacionales de Venezuela vienen bajando ahora, en vez de ir aumentando, que se está vendiendo más petróleo a precios internacionales.
0: Petróleo y oro.
1: Entrando más dinero y esto está bajando y uno le ve el queso a la tostada y yo no sé cómo es esto. Las reservas internacionales de Venezuela, 13.312 miles de millones de dólares.
0: Bueno, definitivamente, si seguimos con este jueguito con el dólar, la gente cuando le pregunten, ¿quiere usted que se dolarice la economía del país? Mire, mi compadre, yo vaticino no menos del 95% de los venezolanos que va a decir sí. Porque mientras tengamos a estos malandros manejando la economía de Venezuela, que hace lo que les da la gana, ya hemos dicho que al Banco Central de Venezuela se le han inyectado un promedio de $1,000 millones para atajar
1: en lo
0: el
1: que
0: aumento
1: va de,
0: del dólar
1: en lo
0: y
1: que
0: la
1: va de
0: devaluación
1: enero,
0: del bolívar, y miren por dónde vamos.
1: En lo que va de enero a mayo van 5,100 y tantos millones de
0: dólares. ¿Y a quién le entregan esos dólares? Se lo entregan a ellos mismos, a su gente. Porque fíjate, yo solicité una tarjeta internacional al Banco Nacional de Crédito, el BNC. Hace mes y medio, casi 2 meses, me dijeron, no, eso te va a durar unos 15 días porque hay una alta demanda de tarjeta. Bueno, ya van más de 2 meses que hicimos la solicitud y no hay manera de que nos llegue la tarjeta. Y lo otro, que así como a mí no me llega en la tarjeta, he conocido a más de uno que le ha ocurrido lo mismo, pero a los chinos y a los amiguitos de los banqueros sí les llega la tarjeta y compran por cientos de miles de dólares digitales, mientras que para el pueblo no hay. Y eso precisamente se acabaría con la dolarización total de la economía venezolana.
1: Mira,
0: porque si seguimos así, la viveza criolla nos va a llevar a otra hiperinflación que sería catastrófico para el país.
1: Mira, exactamente la información, y fue ayer en Economía, que dice lo siguiente: el Banco Central de Venezuela ha vendido 5.127,82 millones en el mercado cambiario durante 2026. 5.127 millones de dólares.
0: Bueno, estamos ya finalizando el mes 5. 5.000 entre 5 son 1.000 millones más
1: mensuales.
0: De 1.000 millones de dólares mensuales que se le han inyectado a la banca para detener la devaluación del bolívar, y aún así no ha sido posible, y seguimos con esto. En 4 días el dólar se devaluó en 14 bolívares en menos de una semana. La gasolina se está vendiendo hoy en 272 bolívares con 29 céntimos.
1: El petróleo Merey, $87.90 el barril.
0: La OPEP, la sexta OPEP, se vende hoy en $95.80.
1: El petróleo Brent, $99.63 el barril.
0: Y el petróleo West Texas, $90.79.
1: Y en noticias deportivas, estamos a solo 14 días de que ruede el balón en la Copa Mundial de la FIFA 2026. Dos semanas apenas nos separan del Mundial de la FIFA 2026 y siguen los apagones. Ajá.
0: Mundial 2026, los fiscales generales de Nueva York y New Jersey han iniciado una investigación contra la FIFA por los elevados precios de las entradas a la Copa Mundial, según Polymarket Sports.
1: Y yo regalé unas entradas, ¿vale? De esa, pero no me parece.
0: Yo compré
1: tanto.
0: Unas sí. 500 para 500, regalarla sí. A mis panas.
1: A la familia, a los muchachos.
0: Sí, sí, claro.
1: Bueno. Vamos a rifar unas, ¿eh? Aquí, una rifa, una sí. Entradita. Bielsa incendia Uruguay a días del Mundial al excluir a Najitán Nández de los convocados.
0: Tijuana será sede de la concentración de Irán durante el Mundial.
1: Frankie de Jong encabeza lista de Países Bajos para el Mundial 2026.
0: La Universidad Central de Venezuela se despide de la Copa Libertadores con una victoria.
1: Academia Puerto Cabello cae en Brasil y se despide de la Copa Sudamericana.
0: Caracas Fútbol Club deberá ir a los playoffs de octavos tras perder 3-1 contra el Botafogo en la Copa Sudamericana.
1: Y la frase del día de hoy es la siguiente: el mundo es un libro y quienes no viajan leen solo una página. Esto lo dijo San Agustín, o sea que yo estoy en una página. Yo no he pasado esa página. El mundo es un libro y quienes no viajan leen solo una página.
0: Bueno, aquellos que no han viajado se quedaron en una sola página.
1: No, yo pasé bastante por Veladero. Yo pasaba carretico por Veladero, pues para allá para adentro.
0: También la frase o la idea, ¿sabías que los cuervos tienen una memoria social y una inteligencia asombrosa? La investigación científica ha demostrado que pueden recordar detalles específicos de rostros humanos y guardar recuerdos positivos o negativos por hasta 17 años en promedio.
1: Imagínate,
0: los cuervos. Los cuervos no son los zamuros.
1: No, una variedad, otra variedad más.
0: Okay.
1: El calendario lunar de hoy: luna creciente 82.59%, iluminada, día lunar 10.7%, y la próxima luna llena será el 31 de mayo, para lo cual faltan 4 días. El santoral de hoy: San Germán el psicotrónico Acuña. Ajá. El santoral de hoy, San Germán.
0: Ah, bueno, saludo para Germán el psicotrónico, hoy en su día de onomástico. De repente estará de cumpleaños ese muérgano. También. Y no lo sabemos.
1: Sí, también es Germán Laguardia, el vikingo, por allá, por España.
0: Germán Laguardia.
1: El vikingo. También San Emilio. Emilio Lovera. Será.
0: Ajá. Bueno, Emilio, saludo para Emilio García, que está siempre en nuestra sintonía.
1: Emilio y Emilia. Uh-huh. Y escuchen esto: nada se olvida más despacio que una ofensa y nada más rápido que un favor. Repito. Nada se olvida más despacio que una ofensa y nada más rápido que un favor.
0: Sí, ¿qué tal? Para que vos veas ahí. Mira, Iris Judith nos envía este mensaje. Arturo, para que me hagas el favor de hacerle un llamado al director de transporte de la alcaldía. Resulta que la ruta 44 están cobrando 200 bolívares de pasaje porque ellos no tienen vuelto. El precio del pasaje está fijado en 180 bolívares. Te agradezco, mi hermano. Ya está bueno que el venezolano siga echándole a perder la vida a otro venezolano. Feliz y bendecido día para todos. Saludos, Iris. Gracias. Bueno, ya ustedes ven, en el transporte siempre ocurre lo mismo. Uh-huh. Ángel Cabrera nos dice: 50 años, la Escuela Técnica Agropecuario, y no tiene ni siquiera una cancha deportiva. Eso es increíble, pero cierto. La Escuela Técnica Robinsoniana Agropecuaria, de allá de Vía La Pica, no tiene ni una cancha deportiva, habiendo tanto terreno en esa escuela. Y resulta que no ha habido presupuesto nunca para la construcción de una cancha deportiva para sus estudiantes.
1: Por aquí nos escribe el amigo Luis Bello, él nos dice: buen día, mono, eso es lo que falta en la radio, un programa con música de recuerdo como esa. Eso se refiere que hoy comenzamos con el tema Angustia de Bienvenido Granda y la Sonora Matancera. A todo como ese fondo, ¿qué recuerdos es eso? Bueno, programas antes eran muy comunes en la radio venezolana. ¿Sabes? Mira, estoy escuchando en las noches cuando se me va la luz, ¿no? Radio Nacional, oye, tiene muy buenos programas Radio Nacional en las noches. Muy buenos programas, muy buena producción. Buena producción que hacen, que eso se ha perdido. La producción radio, a veces radial, sí, en los programas. Muy buena producción, muy buenos programas que tiene en la Radio Nacional en las noches. Y okay, también estoy escuchando mucho Noti Rumbos ahora y Radio Rumbos. Radio Rumbos como tal en Caracas, oye, se parece a la Radio Rumbos de hace años. Salido todo ese espectro político de las radios venezolanas y se están escuchando las radios ya como anteriormente.
0: Ya con más libertad.
1: Con más libertad, sí.
0: Mira, la Real Academia, así nos lo dice a la Madrid, que nos envía un mensaje, hizo una captura de una imagen, dice: la Real Academia Española, RAE, y la Fundeu aceptan ambos términos, pero con ciertos matices de uso. Amartizaje, amartizar, es la palabra específica formada a partir del nombre del planeta Marte. El diccionario de la lengua española la define formalmente como la acción de una nave espacial de posarse en la superficie de este planeta. Aterrizaje, aterrizar, es el término general y técnico por excelencia. La palabra tierra en aterrizar no se refiere al planeta Tierra, sino al suelo o suelo firme. Por lo tanto, científicamente es impecable decir aterrizaje en Marte, porque estás hablando de la superficie y no del planeta.
1: Entonces, si vamos a la luna, que todo el mundo, cuando van a la luna, todo el mundo dice es un alunizaje. Nadie dice un aterrizaje en la luna. Yo no he escuchado a nadie decir un aterrizaje en la luna.
0: Pero fíjate, ya.
1: Y date cuenta cómo dice la RAE, ¿no?
0: Ya la academia está tomando parte en este reclamo, porque ciertamente no se puede decir aterrizar en Marte, porque según lo que nosotros teníamos entendido, aterrizar es porque tocas tierra. Y si tocas tierra, estás tocando el planeta Tierra. No estás tocando ni Saturno, ni Júpiter, ni ningún otro planeta. Amigos, son las 8:55 minutos. A esta hora vamos al corte y ya regresamos.
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1: Bueno, amigos, ahí escuchábamos a Germán Freites con su canción, la canción que lo dio a conocer.
2: ¿Cómo es la piel de Dios?
1: ¿De qué color es la piel de Dios? Una canción de por allá, de 1900 Gómez. La piel de Dios, ¿de qué color es la piel de Dios? Un tema de Germán Freites, hoy día de San Germán. Por cierto, Germán estaría de cumpleaños hoy, Germán Freites. Germán Freites falleció cuando tenía apenas 41 años.
2: Muy joven murió.
1: Muy joven. Estaba casado en ese momento con Eluz Peraza. Tuvieron 2 años y una hija. Eluz Peraza fue esposa de Germán Freites. Germán fue cantante, locutor, animador. Tuvo, por cierto, un programa hace muchos años, por allá por 1973-74, con Isa Dobles. ¿Se acuerdan de esa señora? Bueno, ya tenemos aquí, cuando son las 9:13, ya tenemos nada más y nada menos que a Jesús Antuárez.

0: Muy buenos días, queridos oyentes de la radio monaguense, en sintonía del programa más sinvergüenzón de la radio latinoamericana, como es el humor y el interés. Aquí vamos a estar hasta las 12 del mediodía cantando lo que sea, lo que ponga Maya, el tono lo pone a Maya. Y nosotros cantamos, ¿verdad, Arturo?
1: Wow,
0: nosotros cantamos con esa forma. 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Miren, chicos, viendo el comentario que hace Arturo sobre de qué color es la piel de Dios, ¿ustedes recuerdan que en las cajas de creyones de colores que nos pedían por allá por primaria había un color que se llamaba color carne? Y el color era un colorcito así. Ah, entonces resulta que, bueno, hay carne color negra, hay carne color amarilla, ahí están los hipatos, hay muchas variedades. Entonces, claro, la carne es esa como cremita, y eso no es verdad. Eso no es verdad porque eso es racismo. Porque hay negro y hay variedades de negro. Hay negros bembones, negros más suavecitos,
1: negros lavaditos.
0: Y siempre es un color muy hermoso. Muy hermoso. Sí. El color negro en la piel negra es una piel hermosa. Y pero hoy también los hipatos, los piel blanca, los albinos. Entonces, claro, es como...
2: ¿Ustedes le mandaron a esos lentes para Gustavo?
0: Me falta un perro y un bastón y un palo.
2: Para agarrar esa... sí. A Gustavo Soto le mandaron esos lentes. Usted lo viera, hermano, qué lástima que no
0: se... ¡Feliz Navidad! Mire, yo traigo unos lentes hoy como lo que usa José Feliciano. Mire, le voy a dar un consejo económico para todos. Escuche bien este consejo que le voy a dar. De verdad, cómo el capitalismo a veces, cómo la mercancía nos friega, hace productos para perjudicarnos, para dañarnos, para... Imagínense ustedes este caso. Una nevera antes, usted compraba una nevera antes, hace 40, 30 años, y le duraba 30 años hasta que se podría, ¿verdad? El salitre se la comía porque usted metía pescado allí. Y los electrodomésticos eran unos productos, unas cosas que duraban muchísimo. Bueno, yo me puse de pavito a comprarme unos lentes bien bonitos, unos lentes de pavito, y le puse, además de la fórmula que se le pone al lente, le puse fotocromático para evitar la luz del sol, y le colocaron también una cosa que llaman fotoblue, algo así que es para evitar, supuestamente, me dicen, en la óptica, es una cosa que para que las computadoras, para evitar los rayos de la, ¿cómo se llama? El brillo azul de la computadora. Bueno, resulta que cuando esa capita de azul que le ponen al lente se daña, porque usted se frota, es una capita de algo, el lente se daña porque se pone difuso. Entonces, un lente que comúnmente te dura 4 o 5 años, según la fórmula, que te dura menos un año de acuerdo al... Entonces, hoy, por esa razón, debo cambiar lente y se perdió la inversión. ¿Qué les parece? Si a uno le dijeran en las ópticas que esa cosa es de esa manera... Bueno, yo no mando a hacer los lentes así. Ahora tengo que ponerme unos lentes que me encontré esta mañana, se los quité a Gustavo Sosa, le pedí unos lentes prestados a Gustavo Sosa y aquí estoy, pues. ¡Feliz Navidad! Toma este puñal. Ábreme las venas. Quiero desayunar.
2: Amigos, son las 9:17 minutos. 9:17 por aquí. Saludos para el pana Johnny Alcántara, que nos envía fotos de su Volkswagen Escarabajo 1966. Un Volvaje, así decían los viejos antes.
0: ¿Sabe, Arturo, que hay una versión nueva de Escarabajos? Claro, mucho más, no sé si más bonito, ¿no? Porque el clásico es el clásico. Tenía una, ¿cómo se llama eso? Cuando es que cómodo, una aerodinámica, es un vehículo, incluso era anfibio. Usted se podía meter por el agua y por la tierra. Y tenía unos ganchitos arriba que como para apoyar las piernas, no sé por qué.
2: Eso era para uno sujetarse.
0: Así, hombre.
2: Para las curvas y tal.
0: ¿Así? Sí. Con razón.
2: El ojo ocioso le da esos otros usos.
0: Con razón. Me quedé engarranchado. Me dio como una especie de los garretes se me quedaron.
3: Con las dos paredes en la asiática.
2: No. Mira, esos vehículos eran como todos los vehículos de aquellos años.
0: Sí,
2: no tenían computadora, no tenían nada digital.
0: Iban para todas partes, duro.
2: Ahorita son digitales y tienen todos sus equipamientos de la nueva, de la nueva era.
0: Unos colores hermosos y
2: antes,
0: son
2: no,
0: así.
2: Antes esos vehículos vinieron de condensador y platino. Imagínense.
0: Mira, Arturo, y esto
2: nosotros, que somos viejos con ganas, nosotros llegamos a tener un Volkswagen también. Y
0: usaste era, los cachitos.
2: Como no, eso era un motor muy sencillo. Muy
1: ¿cómo
2: sencillo.
1: Cabía gente en un Volkswagen?
2: ¿Cómo se metía gente en un carrito de eso?
0: Hubo una película, Cupido Motorizado, que era el protagonista. El protagonista era un Volkswagen. Y por el cierto, el maletero era inmenso, quedaba en la parte de adelante. Uh-huh. Y otra cosa bien interesante sobre los Volkswagen, que era un carro bastante económico, un carro popular, como se decía, ¿no?
2: Claro, hoy leíamos en las efemérides, por cierto, déjame ver si lo podemos retomar, lo de el Volkswagen.
0: El Porsche, el señor Porsche.
2: El señor Porsche fue el que lo diseñó.
0: Sí, este la pasaba al frente todo el tiempo, sentado, y por eso fue que se llamaba así, lo pusieron Porsche. Ajá. Sí, sentado en el Porsche. Ajá. Por eso de ahí viene el apellido.
2: De ahí vino el apellido.
0: Yo sé mucha historia. Uh-huh.
2: Bueno, ese vehículo... tuvo como objetivo producir un auto para el pueblo, bajo el patrocinio del partido nazi.
0: De hecho, la palabra Volkswagen creo que significa Volkswagen. Eso, algo así como carrón del pueblo, del carro del pueblo.
2: Así es.
0: Mira, Arturo.
2: 1937, imagínate.
0: Arturo, la versión moderna del Volkswagen es igualito el carro. Tú lo ves por detrás y lo ves por delante, es igualito. Usted se equivoca, no haya como, si como sea el carro.
2: El carro se ve igual.
0: Parecía el carro de perdido en el espacio, ¿te acuerdas? Que echaba para atrás y echaba para adelante de la misma manera.
2: Sí.
0: Ok, dame.
2: No veo el reloj.
0: Sí. Son buenos relojes, detén tu camino.
2: Solo 9:20 minutos, seguimos con más de el humor y el interés. Hora de hacer publicidad, muchachos.
1: Vamos a hacer publicidad entonces. Vamos a hablarles...
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1: ¿Ah? 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
1: Mira, Arturo, esta mañana escuchándolos a ustedes hablar sobre las notas ya se le ha publicado la nota según la cual el señor que invadió el apartamento al amigo que pusieron preso y que soltaron, ¿qué estaría, pensemos algo, hagamos un ejercicio mental, ¿qué estaría pensando ese señor cuando invadió ese apartamento de ese hombre que lo mandaron a la cárcel? ¿Qué estaría pensando? Alguien lo asesoraría, le diría, mira, métete ahí, ese señor se morirá quizás. Hay que tener estómago para hacer una cosa como esa, ¿verdad?
2: Sí, bueno, lamentablemente en este país la viveza criolla, lo hemos dicho 40.000 veces, la viveza criolla del venezolano nos lleva a cometer cualquier cantidad de excesos.
1: Pero Arturo, llegar hasta tanto,
2: se llega a eso. Además, hay muchas familias que de buena fe alquilan una casa a una familia cualquiera, X, y resulta que cuando van a cobrar el alquiler, la gente no les paga. Vuelven a ir, no les pagan. El propio Ramón, don Ramón, tienen 14 meses allí sin pagar, y cuando le piden desalojo de la vivienda dicen que no, que ellos no se van, que de allí no lo saca nadie, se y ponen a los niños como escudo. Y dicen, no, aquí no nos saca nadie, yo necesito una casa y esta es mi casa, punto. Y no hay manera. Ahorita se está estudiando otra ley de la vivienda y del condominio y de alquileres y tal, porque este mismísimo gobierno fue tanta la prostitución de la ley de alquileres y de viviendas que cualquiera se queda con una casa así sin ton ni son.
1: Sí, claro,
2: porque la necesitan y porque no van a salir de la casa con sus niños a pasar trabajo.
0: Mira, ayer coincidencialmente estaba yo buscando un canal y le di al control y me cayó en el Chavo del Ocho. Y precisamente me quedé viéndolo. Uno se sabe todo, uno los ha visto todo, pero uno los ve y sabe lo que viene y todo, igual uno se ríe. Me quedé viendo la parte donde don Ramón se molestó con el señor Barriga y le dijo, de ahora en adelante no me dirija más a la palabra.
1: Claro, porque era parte de la viveza, en este caso la viveza criolla mexicana. Pero hagamos otro ejercicio. Yo creo que don Ramón perdió la oportunidad cuando el Chavo se fue a Acapulco. ¿Ha debido en ese momento?
0: Don Ramón eso no fue una rifa, eso fue una rifa que se sacaron. Entonces, viendo don Ramón que se quedaba el Chavo, don Ramón no, el señor Barriga que se quedaba el Chavo porque no tenía, él se lo dio a todos los de la vecindad. Y como se quedaba el Chavo, entonces vino y se llevó al invitado especial al Chavo y se arrepintió, hermano. Acabó con el restaurante. Me hizo recordar al otro que acabó con el escenario cuando está. Eso se echó abajo todo, la mantelería acabó con todo en Acapulco. Ese es uno de los Chavos del Ocho, que los pocos que salieron de el estudio. Y qué bueno fue ese Chavo del Ocho en Acapulco.
2: Un chavo hecho en exteriores.
1: Nosotros deberíamos hacer un programa en exteriores, hacer un programa por lo menos en Acapulco. Deberíamos irnos a Acapulco. Deberíamos.
0: Y si es en interiores, que sea Wilson.
1: En interiores.
2: Mira, nosotros lanzaríamos cohetes si nos pudiéramos ir, qué sé yo, ahí
1: a Mapirito.
2: A Mapirito. Imagínense. Son las 9:28 minutos, amigos. 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

0: 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Bueno, ya decía Jesús, una vez que llegó hoy, dice que las neveras de antes duraban hasta que se podrían. De hecho, tanto podrida y todo.
1: Metía pescado salado, ¿te acuerdas?
0: Había que descongelarlas, porque eran neveras de escarcha o de escarcha. Y eso era un problema que cada cierto tiempo había que hacer la limpieza y tal. Bueno, esas neveras duraban una barbaridad. En mi casa, nosotros tuvimos una nevera que duró 35 años. 35, una neverita de 12 pies, de esas pequeñas que vendían antes a, qué sé yo, a 350 bolívares. Y sin embargo, eran así de buenas. Por cierto, hay una, qué sé yo, una discusión, pongámoslo así, que dicen que los equipos de aire acondicionado hay que prenderlos y apagarlos todos los días mientras no estemos en casa. Y resulta que hay otra teoría que dice que el equipo de aire acondicionado lo debemos dejar encendido las 24 horas del día, porque eso es como una nevera. Tú no vas a agarrar la nevera de tu casa y la vas a desenchufar todos los días porque, bueno, vas a salir. No, no existe eso. Y los equipos de aire acondicionado, mientras más tiempo estén trabajando seguidos, mejor. Porque cada vez que arranca el motor, cada vez que tú le quitas la electricidad y arranca el motor, necesita una fuerza superior, y no es lo mismo pues que dejarlo allí a que el aparato trabaje sin descanso. Que el descanso incluso se lo da lo que llaman el temporizador.
1: El apagón, se lo da el...
0: O se lo da el apagón. Así es. 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Son las 9:32.
1: 9:32. Bueno, aquí seguimos en el humor y el interés. Bastante sintonía han tenido los cantos que hacemos acá, rescatando el gentilicio nacional, por lo menos el canto de la guaraña, el canto recio del llano. El Carrao de Palmarito ha estado incluso siendo rememorado. Nos están comparando con el Carrao de Palmarito, con los mejores cantantes de música recia del llano venezolano. También cantamos galerón al estilo de Anja, mi maestro Anja, y todos esos grandes brillantes. Estamos rescatando poco a poco con nuestros cantos diarios. La gente le gusta mucho nuestras rimas, nuestras aproximaciones al arte, lo más sublime del arte del galerón.
0: El canto folclórico venezolano.
1: Como dice usted, al pie del arpa llanera.
0: Así es. Al pie del arpa señera.
1: ¿Señera es la cosa? Esa no me la sabía yo. Viste que yo...
0: Lo ha visto. Son las 9:33, ya está con nosotros a Natalí Cermeño.
2: Ayúdame, Dios mío.

0: encantada de estar con ustedes nuevamente en el mejor programa de la radiodifusión monaguense y de toda la bolita del mundo. Son las 9:34 minutos. Aquí estamos con un actor que vino hoy a visitarnos. Vino a hacer un casting. Ahí está, mira. Ah, no, es José Feliciano.
1: Toma este puñal, ábreme las venas.
0: Y eso que no es viernes de ridícula, bueno, de ridículo.
2: Pero no, aquí hacemos el ridículo ahora todos los días. Sí,
0: por cierto, por ahí viene algo nuevo. Vamos a ver si se puede hacer para hoy o para mañana. Vamos a ver. 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Son las 9:36 minutos de la mañana, continuamos.
2: Así es, amigos, son las 9:36. Bueno, Jesús, esta mañana leímos una efeméride, no sé si estamos en sintonía, que habla del envío por la Unión Soviética de una sonda que la llamaron Mars 3 y que se posó en el planeta Marte en 1971. Esa nave fue enviada desde el cosmódromo de Baikonur en Rusia y se mandó en un cohete que lo pusieron o lo nombraron Proton K. Fíjate, hay mucha gente que dice que el hombre no llegó a la luna, que eso fue un montaje, que eso fue una película, eso fue un cuento, que patatín y que patatán, ¿ok? No. Los americanos no pudieron llegar a la luna, pero los rusos sí pudieron llegar a Marte. Y entonces, bueno, ya voy, espérate, un segundito. ¿Cómo así? Si la luna está ahí mismo, no la puede ver. Pero ¿cómo tú ves a Marte? Marte está muchísimo más lejos.
1: Sobre todo cuando es jueves. Embargo, sobre todo cuando es jueves, Marte se ve muy lejos.
2: Así es. Así cuando es un viernes, más o menos. Marte se ve muy, muy lejos. Bueno, lo cierto es que fíjense cómo son las cosas. Rusia y Estados Unidos se embarcaron en una competencia por ser los primeros en el cosmos.
1: La guerra espacial, sí.
2: La guerra espacial. Y sí, la competencia entre esas dos potencias mundiales, la Unión Soviética y los Estados Unidos. Bueno, para muchos, los americanos no llegaron nunca a la luna, que eso es un cuento, eso es una mentira, que tal y qué sé yo. Y resulta que los soviéticos fueron los primeros que pusieron un nombre en la órbita terrestre, aquel señor que se llamó Gagarin, Yuri Gagarin.
1: Tenían problemas con, era como tartamudo.
2: Era como tartamudo el Gagarin, sí señor. Y después, en 1971, el hombre llegó a la luna en 1969, dos años después, en 1971, la Unión Soviética envió la sonda Mars 3 y se pudo posar en suelo marciano ese mismo año, en diciembre del 71, una distancia mucho más larga, mucho más lejana que la Luna. Entonces, siempre hubo pues esa competencia, lamentablemente eso después se dejó, hasta ahora que Estados Unidos está retomando viajar de nuevo a la Luna.
1: La carrera, este programa espacial. 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
0: Carrera espacial, estamos tomando café, señor. Sí, sí.
2: Qué bueno.
1: Gracias. Te parece a Renio, ¿verdad? Te parece a Renio, Tobina.
0: Probando el café en pleno programa.
2: Yo usaba un imperio cuando Reni hacía el toddy.
0: El toddy, que se le
2: preparaba el toddy y
1: le falta hielo.
2: No le ponía la tapa a la licuadora y aquello era un
1: desastre. Destapaba la lata de atún.
3: En una oportunidad le falta hielo y le tiraron un cubo. Le tiraron un cubo y él lo quechó y se lo metió a la licuadora.
2: Ay, Dios mío, querido. Bueno, son las 8, inigualable, único. Son las 9:40.
1: Mira, Arturo, tú hacías el comentario de estas cosas, de la luna y cosas, y nombraste la palabra sonda. Esa palabra no se puede nombrar aquí en este programa porque los viejitos piensan que es lo peor, una cosa que le meten por el piripicho a los viejitos.
0: ¡Ay, Dios mío! Sí. Bueno, esa es una palabra.
1: Claro, piripicho, una palabra. Oye, vale.
2: Con esto, este piazo de loco, no.
1: Pero
2: se
1: es
2: puede.
1: Que si el otro pudo decir una grosería grandísima, no. Yo te voy a decir piripicho.
0: Mira, esas son las impertinencias de la gente que dice que tú, ¿quién es ese locutor tan impertinente?
1: Bueno, afortunadamente, gracias a Dios por la gente que me odia, la gente que me rechaza. Gracias a ustedes, amor.
0: Eso es lo que te nutre.
2: El plomo me nutre. Mira que una sonda para el caballero es una cosa terrible.
1: Y algo peor, las sondas hercianas son peores todavía.
3: Sí, no, pero está saliendo el lo que va a sustituir a la sonda.
1: Sí.
3: El peine.
0: Qué horror, qué barbarismo, definitivamente.
2: Mira, nosotros conocemos a un personaje.
3: No le vamos a contar,
2: vamos a contar sin decir
3: nombre.
2: Sí. El hombre se tranca de la orina, le dan los dolores y tal, y qué sé yo, él no encontraba qué hacer.
1: Es una emergencia.
2: Estaba totalmente solo. Ah. Y saben esos peines que tienen una puya.
0: Se llaman peines de punta, pero son para la peluquería.
2: Señor, se metió ese peine.
1: Por
2: lo que llaman la uretra.
0: Por ahí es donde va, y va, por la uretra, por la uretra.
2: Pero fíjense hasta dónde llega el desespero de alguien.
3: El desespero, ese producto de desespero.
2: Que por cuestiones de inflamación en la próstata y todo lo que eso deriva. Ese señor hizo ese barbarismo.
1: Sí.
2: Y nos lo contó de la manera más artística. Sí, pero bueno, mira, tú eres el loco de Perinola.
1: Escuchar ese relato a mí me dio escalofrío cuando ese hombre contó eso. Y por eso es que no se puede hablar de sonda acá. Vamos a hablar de otra cosa. Vamos a hablar
3: de otra cosa, sí. Bueno, Arturo, ¿y tú cuando estabas haciendo el comentario era para decir si la palabra era alunizaje?
2: Ok, perfecto, sí.
3: Que no lo terminaste, sí.
2: Sí, porque la nota dice, fíjate. La sonda se posa sobre la superficie, convirtiéndose en la primera nave espacial en lograr un aterrizaje exitoso en Marte. Si es en Marte, no puede ser aterrizaje, porque se supone que la palabra aterrizaje sale de tierra. Es decir, cuando la nave se posa sobre la Tierra, sobre piso o sobre suelo terrestre, se llama aterrizaje. Pero cuando la superficie donde se posa la nave es Marte, no puede ser aterrizaje, porque se supone que aterrizaje deriva de la Tierra, no puede ser utilizado para otro suelo. Y resulta que la RAE, la Real Academia Española, tiene pues una definición.
1: Lo que pasa, Arturo, es que durante mucho tiempo la palabra tierra era sinónimo de superficie.
2: Sí, debe
1: ser. Entonces, claro, el diccionario debe ser removido, porque es insólito, es ilógico, es absurdo decir que tú vas a aterrizar en
2: Marte.
1: En Marte. Mira, incluso hay palabras.
3: En la Luna, por ejemplo, la gente lo dice alunizaje.
1: Claro, porque estamos más modernos.
2: Sí.
1: Incluso date cuenta cómo el lenguaje va cambiando. El otro día yo lo dije por acá. La palabra correcta es murciélago.
2: Murciégalo.
1: Esa es la palabra.
2: Murciégalo.
1: Murciégalo. Ajá. Y entonces esa palabra se deformó y se usa ahora murciélago. Y se quedó así. No. Pero dése cuenta cómo son las cosas, ¿no? Entonces,
3: usted también, bueno, se deformó y se quedó así.
1: Sí, bueno, todos nos vamos deformando desde... Mira,
2: pero la Real Academia dice que la palabra correcta debería ser amartizaje. Amartizar.
1: Claro, por supuesto.
2: Pero después dice que sí, bueno, que se puede usar los dos términos y no se está cometiendo ningún error.
1: Lo bueno de la lengua, es que la lengua va evolucionando, uh-huh, se va adaptando a los cambios, al uso común que le dé la gente. Y hay palabras que hace 50 años eran un barbarismo y ahora son usadas.
3: Y lo difícil que es nuestro idioma, hermano, porque claro, es nuestro idioma es muy completo.
1: La lengua hay que estudiarla, completo. Y sobre todo en los barrios populares. Hay muchas lenguas de mujeres así, que esas que se la pasan a la ventana. Sí, esas son las peores.
2: Lengua viperina. Mira, estoy viendo que hay una empleada del Banco Digital de los Trabajadores, antiguo Banco Bicentenario, que sale a dar una declaración manifestando en un breve mensaje, uh-huh, que lamentablemente el banco está enfrentando un problema en su sistema y que los técnicos están trabajando para solventar la situación. Lo que ocurre es que ya esa falla va por 4 días y no hay manera de que los viejitos, particularmente, y todos aquellos comerciantes, aquella gente que necesita movilizar su dinero para hacer pagos, para comprar productos, no pueden mover su dinero, y eso hace que la gente se angustie, hace que la gente entre en una crisis, porque de repente tiene pagos que hacer, y si no lo hace en un tiempo, claro, preciso, entonces tiene que pagar mora y tiene que pagar todo lo que eso deriva. Y el Banco de los Trabajadores, o del Banco Digital de los Trabajadores, debería apurar un poquito esa reparación o ese restablecimiento del sistema.
1: Arturo, pero eran 4 días el lunes cuando los viejitos hicieron la manifestación. Eran 4 días el lunes, ya van 7, hoy es jueves.
2: Ah, bueno. Ellos hablan 7. De 72 horas. Imagínate,
1: claro.
2: Bueno, son las 9:46 minutos, amigos. 9:46. 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
1: 9:49 minutos, vamos a esta hora a hacer un llamado a las ondas tropicales que andan por allí, pendientes, por favor, acérquense rápido, auxílienos, mire. Son al parecer muchas ondas, son 54 ondas tropicales que van a llegar. No hemos visto cuatro, pero la quinta, cuando llegó la quinta, empezó a llover y bajaron los apagones, se refrescó el ambiente. Pensábamos que se podía corregir un poco, pero ayer nuevamente el apagón fue inmofal.
2: A nosotros nos pegaron 5 horas por
3: techo. Mira, y precisamente hablando del clima, para hoy, jueves 28 de mayo, nos lo envía Ruth Torrealba lo siguiente. Durante las horas de la madrugada y la mañana predominará un cielo poco nublado sobre la mayor parte de las regiones venezolanas. No obstante, el desarrollo de mantos nubosos específicos propiciará el cambio repentino de las condiciones climáticas locales en las zonas de la Guayana Esequiba, Bolívar, Amazonas, Llanos, Los Andes y el estado Zulia. Esto es lo que envían hoy. Chubascos con descargas eléctricas para este jueves 28 de mayo.
1: Los chubascos son muy buenos, los chubascos son con yuca.
3: Términos medios. Tres cuartos.
1: Los chubascos.
3: Un amigo. Oye, fuimos a una oportunidad a comer. Y él fue con nosotros, estaba con nosotros. Y entonces nosotros pedíamos siempre, nos encantaba la zarzuela de mariscos. Comíamos una zarzuela de mariscos. La zarzuela. No la cazuela, sino la zarzuela.
1: La cazuela son los pollos de mi cazuela.
3: Sí, ese es otro.
1: Eso no sirve para comer.
3: Entonces, la zarzuela de mariscos, que la preparaban espectacular ahí en el Manolo cuando estaba acá en la avenida. Claro. Bien, y entonces él fue con nosotros en esa oportunidad y él pidió un churrasco. Y entonces el tipo le dice, ¿cómo lo quieres? ¿Término medio? ¿Tres cuartos? ¿Completito? No, término medio. Y nos trae a nosotros.
1: ¿Y no se vio lo que era?
3: Yo lo guío por allá, el capital de la pica, pues para adentro. Entonces, cuando le traen y ponen todo, él estaba medio prendido. Y le ponen, y nos ponen, y nosotros comiendo, cuando él vio y que le mete el cuchillo, y aquí le sangre que hay ahí. ¡Ya va! ¡Meta! Al mesonero.
1: Sí. Lo discrepó.
3: Y dice, hermano, esto está que a mí me hace amiga. Pero usted no me dijo medio. Bueno, yo pensaba que terminó medio era que no le ponía mucho a uno. Que no era bastante, okay. Que era medio. Él no sabía lo que era.
1: Claro, me parece que la ignorancia es atrevida, ¿no?
3: Es atrevida.
1: Mira, a veces nosotros nos han pasado cosas por ignorantes, nos pasan.
3: Y
1: sobre todo cuando, disculpa Fernando, cuando la gente quiere aparentar que sabe una cosa, sí, nos echa, no, nos cae uno ya.
3: Sí. Y el cuento del hermano de Asdrúbal, ¿cómo que se llama?
2: No, el hermano de Asdrúbal fue peor porque Horacito, saludo para Horacito allá en Usepín, por cierto, el domingo.
1: Y aguanta.
2: El martes estuvimos en Usepín. Saludos para toda la gente de allá, de la parroquia Usepín. Mira, Horacio trabaja todavía, creo que ya está jubilado de Aguas de Monagas. Y vino una vez a visitar a Asdrúbal y Asdrúbal le dice, chico, acompáñame que voy a cobrar una factura a un restaurante en Tipuro. Ajá. No recuerdo cuál era el restaurante. Resulta que cuando ellos llegan, se sientan y viene el mesonero, les atiende y le dan la carta a Asdrúbal. Asdrúbal lee la carta, más perdido que el hijo Limber, y le dice al mesonero, chico, ¿y qué me recomiendas? Esa es la salida.
3: Claro.
2: La salida más inteligente, cuando lo veas el menú, si no conoces los platos, claro, dile al mesonero, que el mesonero te guía. ¿Qué me ofreces? Y el tipo le dice, mira, tenemos un tibón flambeado de enero.
1: Los peces, peor.
2: De enero, flambeado. Eso está delicioso. Y bueno, tráeme uno de esos, Isa Druga. Y ustedes, señor Horacio, que no conocía nada de la vaina tampoco, y usted no tendrá por ahí espagueti con carne molida.
0: Eso fue lo primero.
2: Bueno, sí, sí, se lo podemos preparar. Bueno, ok. Le traen el espagueti a Horacio y le traen el mero flambeado a Drúbal. Le ponen el líquido este, el jerez, y le prenden fuego al plato. Cuando Horacio vio que aquella vaina
1: prendió, el candelero,
2: sí. tenía una cerveza, una botella de cerveza en la mano, y la agitó. Y le echó la cerveza al fuego. Porque, ¿qué vaina es esta? Tú me vas a quemar a mi hermano.
1: Mira, Arturo, a mí por casualidad.
2: Arturo, Arturo, me tuve que comer aquella vaina. Porque el tipo le dio para cambiarle el plato. Y él dijo, sí. no, vale, me la pena. No, chico, déjalo así, yo me lo como así, no te preocupes. Entonces me dijo, mire, qué vaina tan mala. Sí, el puré de papa con cerveza.
1: Es desagradable porque como tú no sabes la reacción de la gente, mira, sobre todo cuando te la quieres echar de fino. A mí me correspondió en una oportunidad por azar montarme en un avión en primera clase con una gente que yo no conocía el lenguaje, no conocía nada, ni siquiera hablaba inglés, una cosa para yo más o menos guiarme, ¿no? Y me colocan así al lado de la butaca, la cosa, una especie de una ollita así, una cosa bien bonita, como
2: un recipiente
1: bien bonito, con una cosa blanca pero hermosamente diseñada, una cosa de lujo. Y yo decía, será un queso, y será él. Y yo no quería disparar. Y entonces al lado llevaba un tipo que era un ruso, más odioso. Y entonces hasta
2: más
1: que veo
2: que tú, imagínate.
1: Hasta que veo que el tipo agarra, unos japoneses que estaban ahí agarraron, era una especie de un trapo caliente para lavarse las manos. Y yo pensaba que era un queso, una cosa de eso. Ya me lo iba a comer, ¿oíste?
2: No puede ser. Son las 9:55, tenemos que ir al corte, ya regresamos.
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1: 10:16 minutos, seguimos en el humor y el interés. Por aquí, Astrid Márquez nos dice que allá en la calle Fermín Toro de La Murallita se cayó una guaya o un arbidal del tendido eléctrico a las 4:30 de la mañana y aún Corpolec no ha dado respuesta al caso. Eso fue hoy en la madrugada, según entiendo de lo que nos escriben. Hoy a las 4:30 de la madrugada se partió una guaya del tendido eléctrico en la calle Fermín Toro de La Murallita. Hacen un llamado a la gente de Corpoeleca para que vayan a resolver esa avería, por favor. También la señora Marixa Hernández nos dice buenos días, saludos para todos los integrantes de 104.5 y al equipo del humor y el interés. Saludos a Mariní desde Rómulo Betancourt. La señora Marixa Hernández están hoy sin luz. Por cierto, la señora Marixa Hernández nos envió ayer una foto de una bomba de Fli. Para aquellos que no conocen qué es una bomba de Fli. Marini, por ejemplo, que no había visto una bomba de esas, pues le mandamos la foto para que se enterara. También por aquí nos dicen que saludemos a la señora Teresa Mena, que está en nuestra sintonía. Saludos, señora Teresa, a la señora Carmen, a José Alberto y a toda la gente. También por aquí me envía un mensaje mi querido colega Rubén Díaz. Rubén Díaz estuvo en el grupo que hicimos el taller de locución con el señor Ross, que hace un bojotón de años, por ahí hace 42 años. Dice, buenos días Arturo, aquí en Caripito amanecimos sin luz y a esta hora van 5 apagones y ahora estamos en administración de carga. Nos envió Rubén este mensaje a las 9:28 minutos de la mañana.
2: No pierdan la fe, no pierdan la fe. Pueden que lleguen a 8 hoy.
1: Sí, señor. 5 apagones en lo que va de mañana en Caripito. ¿Cómo hace la gente de Caripito para trabajar? Los bancos, por ejemplo. El mercado, que hay gente que compra sus pollos y lo tienen allí refrigerado. De verdad que debe ser una tragedia en el mercado municipal de Caripito con esos tantos apagones. Son las 10:19, muchachos.
3: Sí, vamos a saludar a Adriana Fontaine, que ese tema que escuchamos cuando regresamos al corte de Vicky Carr, pero eso lo solicitó, por cierto, mi queridísima Fontaine, esa, bellísimo. Lo viste, ¿verdad?
4: Sí, claro,
3: sí.
4: Muy bien.
3: Ese tema es un bolero que, por cierto, lo escuché yo por primera vez en la voz de Eddie Gormet y ahí después.
4: Eddie Gormet.
3: Sí, claro. Dos gringas que cantaban en español. Las dos son.
1: Americanas.
3: Son americanas.
1: Norteamericanas.
3: Norteamericanas.
2: Bien, son las dos directas también.
3: Mira quién está aquí, el pavo.
4: El pavo. Mire, vamos a saludar hoy de manera muy especial. Está de cumpleaños 17 años en Mayelica Peñalver Sánchez. De parte de sus abuelos. 17 añitos se está cumpliendo en Angélica Peñalver Sánchez, sus abuelos Chubo Peñalver y Carmen Teresa Sánchez. Saludos y felicitaciones. El amigo Chubo Peñalver dice que es todos los días del mundo escucha su programa, que nadie lo quita de ahí. Es un oyente eterno del humor y el interés. Entonces, saludos y felicitaciones para su nietica Angélica Peñalver Sánchez, que está cumpliendo 17 años, de parte de sus queridos abuelos Chubo Peñalver, el popular Chubo Peñalver, y Carmen Teresa Sánchez. Saludos y felicitaciones.
1: Mira, por aquí temprano nos enviaron un mensaje para manifestar que la Escuela Agropecuaria o Técnica Agropecuaria Robinsoniana de La Pica no tienen una cancha deportiva, nunca la han tenido. Y además agregan, triste la realidad de ese liceo, cómo se han graduado los que ahora son personeros del gobierno. No hay agua, no hay comedor, no hay pupitres, no hay cancha. Todo lo que se siembra se lo roban en la Escuela Técnica Agropecuaria Robinsoniana de La Pica. No sé, no recuerdo el nombre de la escuela, pero sé que es Robinsoniana. Bueno, le ponen esos nombres rimbombantes pero lo que no le ponen son los recursos necesarios para que puedan funcionar como tiene que ser. Son las 10:21 minutos, amigos, seguimos.
3: Había una misión que se llamaba así, ¿no? Misión Robinson.
4: Misión Robinson.
3: Eso, sí. Por eso se llama Escuela Robinsoniana.
1: Ah, ok.
3: Claro, la misión Robinson, donde que aprendían, era liceo o colegio, no sé qué era, pero era una era de esas liceo, tantas misiones. De esas tantas misiones.
4: La misión Rivas.
3: Estaba la misión Rivas y estaba la.
4: Era la primaria, okay. Y la misión Robinson era liceo.
1: Bueno, muchachos, vamos a cumplir con los mensajes comerciales, porque por ahí José Ansuru nos envió una nota de Gladys Knight, que estaría o debe estar de cumpleaños. Gladys Knight había nacido el 28 de mayo de 1944. Creo que aún vive Gladys Knight, la emperatriz del soul. Vamos a hacer publicidad, Fernando Maya.
4: Bien, entonces vamos a hablarles entonces de Aluminio Pipa. Buenos días, Pavito, ¿cómo estás? Bien. 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Ah, ¿está bien? 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
1: Mire, muchachos, me dicen por acá que al parecer lo del Banco Bicentenario es una intervención. Al parecer cerró. Vamos a verificar esa información, porque si es así, bueno, están viendo dónde reubican a los ahorristas. Vamos a verificar, vamos a comprobar esa información. 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Son las 10:28 minutos.
2: Así es, amigos, son las 10:28 minutos. Fíjate, manifestabas que lo que está ocurriendo en el Banco Digital de los Trabajadores, anteriormente conocido como el Banco Bicentenario, es que al parecer lo están interviniendo. Bueno, rápidamente me fui a consultar al internet y encontré esto. Dice, el Banco Digital de los Trabajadores, BDT, anteriormente conocido como Banco Bicentenario, no ha sido intervenido por las autoridades financieras. La institución se encuentra operativa. Sin embargo, ha sufrido fallas masivas en su plataforma tecnológica que han interrumpido sus servicios en línea, aplicación y tarjetas de débito.

0: detalles de la situación. Origen de los reportes. La confusión sobre una posible intervención o cierre temporal surgió debido a la inoperatividad de su plataforma. Esto ha afectado especialmente a trabajadores del sector público como educadores, quienes no han podido disponer de sus quincenas. La respuesta oficial. A través de un comunicado oficial en sus redes sociales, el banco confirmó una avería masiva en los sistemas informativos o informáticos e indicó que sus equipos técnicos se encuentran trabajando para solventar las fallas y restituir los servicios a nivel nacional. Reclamos de usuarios. Clientes y comerciantes en distintos estados del país han manifestado incertidumbre y malestar, ya que el dinero que se acumula en las cuentas por las ventas o pagos recibidos no se pueden movilizar. Eso es lo que está hoy día, lo que se conoce de lo que está ocurriendo en el Banco Digital de los Trabajadores, antiguo Banco Bicentenario.
1: Arturo, eso es lo que pasa justamente cuando no hay una información clara, claro, y a tiempo, la gente comienza los rumores, se habla de una auditoría, la gente comienza a especular muchas cosas. Lo cierto es que, bueno, no hay solución y la gente comienza ya a impacientarse por eso, porque una avería, como tú decías ayer, bueno, eran 5, 20 minutos, se fue a la línea y la gente esperaba por allí hasta que regresaba a la línea, pero esto eran 6, 7 días. Vamos a ver en qué parará la cosa, compañeros. Son las 10:31 minutos.
2: Bien, y hace poco estábamos haciendo alusión a las escuelas robinsonianas. Y resulta que hacíamos el comentario a las escuelas robinsonianas, que eran escuelas que le daban el nombre de Samuel Robinson, ajá, saben, por este gran venezolano. Como lo fue el profesor del Libertador o el maestro del Libertador, Simón Rodríguez. Bien, las escuelas robinsonianas a nivel nacional son instituciones educativas, escuelas técnicas. Son las escuelas técnicas. Eso es, me imagino que esa funciona donde antiguamente estaba la agropecuaria.
0: Lo que hicieron fue cambiarle el nombre.
2: Ahora no le cambian el nombre. Nunca. A todas las escuelas técnicas las llaman ahora robinsonianas.
1: Y un poco de historia no está nada mal. Mire, las escuelas técnicas por allá, por los años 60, se crearon y eran una especie de una formación de industriales, pero perfecta. Una gente que sabía, que salía de esas escuelas técnicas. Bueno, la gente sabía de todo: albañilería, plomería, carpintería, electricidad. Y esas escuelas fueron cerradas porque, bueno, se convirtieron en focos de subversión, porque allí se construía incluso molotov. Bueno, de eso las acusaron el gobierno de Caldera y la cerró en el año 69. Y de allí se vinieron a menos las escuelas agropecuarias. Esto, salí egresado de una escuela técnica industrial, como se llamaban antes, era tener el futuro asegurado. Sí. Empleos, ya los muchachos los contrataban allí mismo. Y así debería ser. La gente enseña muchas cosas que... todo el mundo quiere ser influencer, pero usted le dice, arréglame este cable aquí, no se lo sabe, no lo sabe arreglar. El único que sabe arreglar por ahí es Freddy León, el rey del ventilador. Ese sí es verdad que sabe arreglar las cosas. 10:32 minutos, muchachos, 10:32 minutos, vamos a cantar hoy.
0: Mira, estoy viendo un video que fue posteado hace 18 horas de un venezolano en Texas, Houston, Texas, que su carro amaneció sin... los cuatro caudales. Se los robaron.
1: Eso dice un vecino venezolano.
0: ¿Qué te parece? Dice, así amaneció mi coche el día de hoy en Houston, Texas. La verdad que uno piensa que no te sucederá hasta que te sucede. Incluso los rines de ese vehículo tenían seguros, esos seguros de...
1: Claro, seguro.
0: Pero nada, se los volaron los cuatro cauchos. ¿Qué te parece? Bueno, amigos, son las 10:33 minutos, 10:33, vamos a hacer publicidad y nos corresponde hablarles del laboratorio Rivalab. 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Fíjense que el pavo me enseña cuatro dedos nada más. Y yo tengo que asumir que no son 44, que son 84. Bueno, el pavo... con sus 84 años, ese señor camina y eso es lo que lo mantiene activo, porque camina más que un cochino chiquito.
2: Eso sí.
0: ese señor se viene a pie desde Los Godos, por allá cerca del mercadito popular de los godos. Se viene a pie, agarra la avenida El Ejército, baja, se mete por la calle La Planta. Cuando se da cuenta, está en la Juncal y camina desde allá, desde la calle La Planta hasta aquí los estudios, tranquilo y sin nervios. Y yo dificulto que haya una persona con 84 años ya a cuestas que pueda hacer eso. De hecho, mucha gente que tiene 70 años y ya están chinchorrados, ya están empantuflados, no hacen ejercicio de ningún tipo. Y dicen que para tú vivir más tiempo, tal y como está lográndolo el pavo, tenemos que caminar, tenemos que estar activos. Si ustedes vieran al pavo bailando con sus 84 años, ustedes dirán, pero bueno, este viejito, ¿qué es lo que come? Y bueno, imagínense que el ejercicio. Y el pavo vive solo, hasta donde sea.
1: Atención, viejitas solteronas y viudas de la ciudad. Aquí tienen un candidato.
0: Aquí tienen un buen partido.
1: Sí, y corona presión.
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0: 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También, ¿qué iba a decir?
1: No, iba a decir que el pavo brito se mantiene muy bien, gracias a Dios. Él me ha estado diciendo, acude a su médico urólogo cada 4 meses para hacerse la revisión rectal, y eso lo mantiene activo, lubricado en la vida.
0: No, dice que la próstata la tiene, pero...
1: Sí, sí, él
2: va carretico. Ajá,
1: señor, eso es.
0: Sí, le tomó gusto la vaina.
2: Se acostumbró.
1: De eso no se va a morir.
0: 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Son las 10:40 minutos.
1: Mira, vamos a recomendar, como dijiste, que el Pavo Brito se la pasaba caminando de aquí para allá, que no se acerque para la Candelaria, como él dice que camina más que cochino chiquito, pero la Candelaria es una señora que tiene los cochinos allí represados.
2: Eso no, sí. Por cierto, saludos.
0: Se llevó la tubería de la calle, del callejón San José.
1: Esos cochinos deben ya estar grandecitos.
2: Claro. Ya deben tener 80 kilos.
1: 85.
2: Ya son lechones ya. Sí, cuando mínimo.
0: Bueno. Sí, esos lechones ya son cochinos listos, sí, para el matadero. Oh. ¿Qué tal? Amigos, son las 10:41 minutos. A ver qué tenemos por aquí por el WhatsApp. ¿Quién nos escribe? Por cierto, vamos a escuchar. ¿Tenemos a Gladys Knight ahí?
2: Gladys Knight.
0: Correcto.
2: Vamos a escuchar
0: a Gladys. Gladys Knight, que nació el 28 de enero, está hoy de cumpleaños. Está cumpliendo 82.
2: El 28 de mayo.
0: 28 de mayo, quise decir. Así es. Vamos con Gladys.

0: escuchamos a Gladys Knight, que hoy estaría, o está cumpliendo, hoy está cumpliendo 82 años. Gladys Knight es mormona de religión. Y bueno, además de este tema de Midnight Train to Georgia, pudo lograr muchos éxitos. De hecho, ha ganado 7 premios Grammy. Esta señora Gladys Knight, que por allá por 1973, cuando grabó este tema, tenía apenas 29 años. Era una negrita bella, una negrita muy bonita.
1: Sí, señor.
0: Y bueno, con los Pips, que son los que hacen el coro, unos coristas espectaculares, que hicieron pues de esta canción un gran éxito mundial. Y que a lo largo de estos, ¿cuántos años ya tiene? 53 años tiene esta canción. Y a lo largo de ese más de medio siglo, siempre que la escuchamos, se escucha igual de bien. ¿A quién no le gusta esta canción? Midnight Train to Georgia. A muy pocos. A muy pocos. De repente hay gente que le gusta el vallenato y le gusta otro tipo de temas, que odian, por ejemplo, la música en inglés o en otro idioma. Serían los únicos que...
1: Sí, porque piensa que es transculturización, este, esa
0: no
1: cosa.
0: No es
1: así.
0: Una gran canción. Inclusive aquellos que no hablan inglés creen pues que esta es una gran canción, y por eso la tenemos en el humor y el interés hoy, jueves de TVT.
2: Gracias al maestro Zuru.
1: Al maestro Zuru, sí. Gracias. Gracias, maestro Zuru, siempre pendiente y enviándonos todos los días la parte de los artistas que están cumpliendo años y junto a biografías. Muchísimas gracias, maestro José Alzuru. Y por cierto, nos hacía una pregunta: ¿cómo se llama entonces si por equivocación una nave de esta llega a aterrizar, valga el término, en un lago? En un lago, imagínate tú, en un lago, porque si es en un mar, amarizaje. Y en el lago de Maracaibo, por ejemplo,
3: acuatizaje.
1: En el lago de Maracaibo, acuatizaje. Le digo agaitizaje.
3: Por cierto, hablando de acuatizaje, ¿sabían ustedes que aquí en Maturín tenemos aquí en este equipo el orgullo de tener en nuestro equipo al primer locutor gay? Tero de Monaga, el productor. Bueno,
0: aquí Giovanni Márquez.
1: Sí, soy.
0: Mira, Giovanni nos escribe, Fernando, Giovanni Márquez.
1: Que
0: fue operador.
1: Siempre pendiente, Giovannito.
0: De 107.5, por muchos años, hoy retirado de la radio, dedicado a su negocio. Giovanni Márquez nos dice otra anécdota de Asdrúbal. Fue cuando fue por primera vez a Caracas con su hermano Horacio y fueron a almorzar y le colocaron la carta para hacer el pedido y vio o leyó en la carta callos a la madrileña. Y dice Asdrúbal, ¿qué será esta vaina? Yo voy a pedirle. Y pidió callos a la madrileña. Cuando el mesonero le trajo el plato, él le dijo al mesonero, ya voy, ¿qué me trajo usted aquí? Bueno, eso es callos a la madrileña. Nada, de este vaina. Eso es mondongo guisado.
1: Mondongo guisado.
3: Esto bueno, ningún callo. 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Y buen provecho, son las 10:50 minutos de la mañana.
1: 10:50 minutos, yo estoy leyendo por acá una noticia que me llama mucho la atención. Escuchen lo siguiente. Suecia aprueba por unanimidad la prohibición de matrimonios entre primos hermanos. La prohibición de matrimonios entre primos hermanos queda
3: eso está bien y eso
1: prohibida no es, sí, en Suecia.
3: Y sabe, Fernando, que eso no es una cosa por moralidad ni nada de eso, porque a esos países de Suecia, Suiza,
1: bueno,
3: Finlandia, eso no es cosas morales, son cosas de salud pública.
1: Bueno, y complementando la información, dice que Suecia se suma a países como Noruega y Austria, que también han prohibido los matrimonios entre familiares cercanos en los últimos años.
3: Sí, es verdad. Mira, Carlos Andrés Pérez, el expresidente Carlos Andrés Pérez, era primo hermano de Blanquita. Y sus hijos nacieron con unos problemas, incluso de ceguera y de problemas.
1: ¿Te imaginas Río Caribe?
3: ¿Ah?
1: Río Caribe. Tú sabes que Río Caribe es Río Cariloco. Porque tú sabes que Río Caribe, Río Caribe estaba aislado por allá. Oye, y ellos se acabaron, se incendiaron entre ellos.
0: A ver, 10:50.
1: Río Caribe, que no tenía un bloco amarrado en su casa. No.
0: Ay, Dios mío, querido.
3: Después dice que el imprudente soy yo, vale.
0: Qué de cosas hay que escuchar en este
1: Río
0: Cariloco. Dios mío, querido. Mira, volviendo al tema de Gladys Knight, esa canción originalmente se escribió como Midnight Plane to Georgia, no tren, sino avión. Avión, okay, de medianoche a Houston. Y se grabó originalmente con ese nombre, lo grabó Gene Weatherly.
3: Debe ser que lo dejó el avión.
0: Sí, pero después...
1: No había muchos recursos.
0: Sí, después se cambió. Le preguntaron al autor de la canción si tenía algún problema en que se le cambiara el título en vez de plane, train. O sea, en vez de avión, tren. Y él dijo que no, mientras no le cambiaran el contexto, claro, de la canción, pues ¿cuál? Un tren que un avión en Georgia.
3: ¿Cómo se dice Ruta 20 en inglés, Arturo? vamos a cambiar el nombre.
0: 20 Road.
1: No, la Ruta 9, la 9.
0: 10:53 minutos, amigo.
1: La camarilla. 53.
0: Dios mío, querido, qué vaina con este programa, Dios mío. Con esta cuerda de locos. 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
0: 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Son las 10:55 minutos, amigos. Tenemos que ir al corte de la estación y ya regresamos.
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1: Bueno, amigos, ahí escuchamos a Sandro de América. Qué bárbaro, qué buen bonito tema. La orquesta fenomenal, los coros, la voz de Sandro, en fin, este es un gran éxito de Sandro.
2: B4.
1: Desde todo punto de vista, que si ese señor no pegaba esa canción, bueno, era casi que imposible no pegarla.
2: B4.
1: Con todo lo que se
2: mira,
1: hizo
2: en la pata corta.
1: La grabación de ese tema.
2: Mira, y la parte que Sandro hizo con cómo atraía a las mujeres Sandro. Con las mujeres se mataban por ver a Sandro, se le pegaban, se le guindaban. No pasaba igual, por lo menos, que Calavera de Cariaco. A ese no, nadie se le acercaba.
3: Calavera de Cariaco tiene su gente también.
1: Sí, su gente. Claro.
2: Hablando de Calavera de Cariaco, ¿vale? Llegó Ángel Gaiza, ¿vale? Uno de los grandes de la radio.
1: Por cierto, Ángel estaba preparando un curso de locución que ya vamos a conversar. Vamos a conversar ahí rápidamente con Ángel, porque bueno, ya la hora es none. A ver, Ángel cabe por ahí.
2: Ángel es el locutor, en mi opinión, es el más grande de la radio aquí. Por lo menos, si no es más grande, es el más grueso. Una voz para admirar, la voz de Ángel Gaiza, definitivamente.
1: Amigos, son las 11:14 minutos. Bueno, Ángel, bienvenido al programa. Cuéntanos.
4: Gracias, Arturo. Gracias al equipo del humor y el interés. Este animado grupo maravilloso de locutores, animadores, que durante cada mañana le ponen alegría a esta ciudad maravillosa como lo es Maturín. Bueno, estoy aquí en esta oportunidad nuevamente para invitar a todo aquel que esté interesado en formar parte de la tercera cohorte de locutores certificados UXAR Maturín 2026, que próximamente dará inicio el día 4 de julio. 4 de julio estaremos dando inicio a esta tercera cohorte de la formación para locutores certificados en Maturín. Una formación universitaria autorizada por el Ministerio del Poder Popular para la Educación Superior, que es quien ordena pues a las universidades, en este caso a la UXAR. La UXAR es la Universidad Católica Santa Rosa, que conjuntamente con la Escuela de Locución para las Américas y el Caribe Juan Manuel La Guardia y el Instituto de Altos Estudios para la Educación Laboral y Libertadora IAEL están organizando estas cohortes, estas formaciones a nivel nacional para certificar locutores. Entonces, les invito para que quienes quieran formar parte, cumplir con algunos requisitos básicos como el título de bachiller, el título universitario o si está cursando alguna carrera universitaria actualmente, su título de TCU o si está cursando esa formación técnico superior universitaria, pueden participar en esta formación. La duración es de 10 semanas, son 10 sábados, uno uh-huh. dice 10 semanas, pero no, son 10 sábados consecutivos que estaremos de 8 de la mañana a 4 de la tarde, totalmente presencial y práctico esta formación de
1: locutores.
4: Teórico-práctico.
1: Correcto.
4: Pero que en un 70% va a ser práctico para que cada individuo se le conozca pues sus niveles que vayan desarrollando dentro de la formación, sus dificultades, también sus virtudes que puedan demostrar,
1: sus miedos,
4: en cuanto
1: también,
4: sus miedos, evitar miedo. Bueno, ahí se va a trabajar desde el primer momento el miedo escénico con uh-huh. todo el que quiera superar esto y además quiera formarse para ser un comunicador efectivo, un comunicador que respete a la audiencia, un comunicador que eduque, que entretenga y claro, que también forme parte del grupo de locutores certificados de nuestro país. Así que es. Bueno, quienes bueno, estén interesados pueden llamar al 0412-833-3484 para que formalicen su inscripción. Tenemos unos planes de financiamiento para quienes estén interesados, planes de financiamiento, porque todo es posible. Tenemos oportunidades de esta fecha hasta el día 4 que comienza la formación y después los 2 meses y medio que estaremos en formación para cancelar totalmente el valor del curso,
1: okay,
4: que son $220. Entonces, tienen la oportunidad ahora mismo de planificarse, proponer un plan de pago y vamos para que participen todos.
1: Correcto.
4: En esta certificación de locutores.
1: Ok, perfecto. El curso en sí comienza
4: el día 4 de julio. 4 de julio.
1: Ok, sí, perfecto. Tiene todavía un mes.
2: Día de la independencia
1: de los United States. De los United States. Bien, Ángel, bueno, esperamos pues que tenga todo el éxito del mundo. Allí no solamente va a estar Ángel, van a estar un grupo de profesionales de la locución, gente que conoce el trabajo, que conoce todo lo que tiene que ver con un oficio, una profesión como lo es de comunicador, como locutor. Hay muchas facetas en la locución, puede ser deportivo, puede ser cultural, puede ser, puede desarrollar su carrera en el área que más conozca, en el área donde más cómodo se sienta.
4: Claro.
1: Así es. Amigos, entonces bueno, a partir del 4 de julio comienza este curso universitario de locución.
4: Así es. Y bueno, como tú decías, en la formación tendremos facilitadores de alto nivel, entre ellos el colega Robert González, que esta mañana estuve conversando en su programa La Central. Uh-huh. Estará también Gustavo Sosa, estará la profesora Noelia Martínez, uh-huh, estará también este servidor, quien les habla, y por supuesto nuestro amigo colega locutor Arturo José Marcano también formará parte de el grupo de facilitadores que estarán en la formación de la tercera cohorte locutores UXAR Maturín 2026.
1: Bien, gracias, Ángel Gainza. Bueno, ya lo saben, vayan haciendo su llamada, anótense y certifíquense como locutores profesionales de Venezuela. Son las 11:20 minutos, amigos. Seguimos. Vamos a hacer publicidad, muchachos.
2: Bien, es todo. Las 11:20 minutos. 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
1: Son las 11:27 minutos, amigos, 11:27, seguimos en el humor y el interés por aquí, por 104.5, tu preferida para encima. A ver si tenemos por aquí algún mensaje. Raúl González dice: saludos, hermano, quiero participar en el curso de locutor. El número, ya le vamos a enviar el número de Ángel Gaines a esta persona que está preguntando por el curso de locución. Héctor Villalba también nos envió una imagen. La abuelita Conchita nos dice: Arturo, te escribe la señora Pura Concepción Rodríguez una pregunta. ¿Qué pasó con las gotas de Splendor? No he visto más publicaciones. Yo fui al oftalmólogo y me diagnosticó catarata avanzada. Tengo 81 años y no sé si pueda operarme. Bueno, a su edad va a ser un tanto difícil que la operen. Por eso debería usar Splendor para buscar la mejoría que tanto necesita. Ya le vamos a escribir a la abuelita Conchita, la señora Concha Concepción. Bueno, amigos, son las 11:28 minutos. 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

0: 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Son las 11:31 minutos.
1: Mira, 11:31 minutos de la mañana. Por allí tenemos a Noelia, ¿sí? Sí, vamos a escucharla.
2: Gracias, queridos de El Humor y el Interés. 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
0: Así es, bueno, ahí escuchábamos la voz de Noelia Martínez. Ayer nos dio la sorpresa, se acercó hasta acá, hasta los estudios. Pudimos notar pues que está bastante, bastante fortalecida. Cuestión que nos alegra sobremanera. Así que, saludos mi negra, Dios te bendiga y que sigas mejorando, porque te necesitamos rápidamente de vuelta al programa.
3: Sí, señor, ahí va, 33 minutos. Va para encima. 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
0: Ok, vamos, son las 11:35 minutos. Jesús está pagando.
1: Preguntamos, la gente está preguntando si hoy va el contrapunteo.
3: Sí, sí, sí, hoy va.
1: Bueno, sí. ¿Será que ya?
0: Antes de despedir.
1: Son las 11:35 para que Natacha pueda grabar. Ajá. Avisen.
0: Bueno, ¿qué te parece?
1: Ya está calentando Jesús.
0: Jesús está calentando. Mientras Jesús calienta, vamos a hablarle, vamos a hablarle del restaurante Universid. 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Son las 11:37 minutos.

0: que esté es muy mala paga, te lo digo de verdad. Para que se ponga derecho, esos 15 dolaritos ya yo lo doy por perdido. Ay, Fernando, vamos a tener que embargar.
1: Esos bancos, mis amigos, ya no lo pueden controlar. El dólar sigue para arriba y...

0: Esa sí es verdad que mañana la voy a llevar, la voy a llamar a Botón.
1: ¿Al banco?
2: A estos bancos hay que llamarlo precisamente a Botón, porque se pierden los reales, usted paga y le cobran dos veces. Ya quedó medio limpio, va para el banco y pregunta, vaya, que vaina es.

0: blanco, con eso como estoy maestro. Ya parezco un manguito, pero mira, oye, socato.
1: Y yo soy de soy socato, no me eché desodorante. Ya parezco un mendigo, ya estoy yo todo socato. Con fecha de vencimiento, si es verdad que estoy...
2: El banco,
1: yo no sé qué está rimando, yo no sé qué estamos
3: haciendo. Esa rima de Jesús yo la voy a tener que seguir, porque Jesús es muy bueno cantando el contrapunteo. Pero cuando escucha la maraca, él va por un lado y la maraca por otro.
0: Ay, mira, y por otro aquí estamos cantando estos versos bien bonitos, estamos improvisando. Con el buscor guaraticha que aquí le estamos rimando, y también con el murciélago que ninguno está pegando.
1: El socio de los muchachos hace saca fácilmente, porque hace fue creado con las madres en la mente. Cuando usted lo parieron a Fernando, lo tenía en mente. Es decir, es verdad que es un socato, este ya no canta nada.
3: Comenzamos con los bancos, mira por donde me la vamos. Estos temas que uno agarra, como que se van desvirtuando en una situación que hay que corregir.
4: El humor del interés enalteciendo al canto vernáculo, al canto original.
5: Claro, como se debe cantar.
4: Señor, como se debe cantar, la nueva tradición de las escuelas musicales del canto deben de fiar, voltear la vista. Aquí,
5: vamos a hacer talleres de canto.
2: ¡Ay!
4: Vamos a dictar unos talleres de
5: canto.
4: Ya que no te metieron en el curso de locución, va.
2: Fundación
5: Bigote. Fundación Bigote y nosotros.
4: Fundación Bigote. Fundación Bigote.
6: Ay, Dios mío, querido. Amigos, son las 11:42 minutos. 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Son las 11:45 minutos, muchachos.
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4: 11:45 minutos. Seguimos aquí en el programa, en la última. Ya estamos en la recta final del programa. Los vamos a esperar mañana también. Mañana tenemos un programa en una programación en ¿cómo se llama? En diseño, que es un bingo. Vamos a hacer un bingo aquí en vivo. Bingo no, vale, el stop. Vamos a jugar stop en vivo.
2: Stop en vivo.
4: Seguramente será una de las nuevas atracciones que tiene el programa El Humor.
2: Tráiganse mañana elaborado su hojita con nombre, ciudad, o sea, nombre, apellido, ciudad, fruto, animal y cosa. Sí. Y cosa, ok.
4: ¿Qué diferencia entre fruto y cosa?
2: Que la cosa es un fruto y el fruto es una cosa.
6: Ah, ok. Dios mío, querido. Son las 11:46 minutos. A ver qué tenemos por aquí en mensajería de texto, que no lo hemos visto. A ver, buen día, queremos a Faltado vía La Pica. Bueno, todavía no han pasado para allá.
2: La Pica es un problemón, no, hermano.
6: Qué de cosas, ¿no? Nos dicen buen día, queremos Asfaltado vía La Pica completo. Nada de poner parchitos, qué sé yo. Hay que hacer el asfaltado corrido hacia La Pica porque hay el hueco hereje. También nos escribe Diógenes, nos dice, para felicitar a la señorita Diana Gabriela Maita González, que hoy está cumpliendo 19 años de feliz y dichosa existencia. Y le felicita a su papá Diógenes Maita Marcano, Lila González, su hermano David Gabriel. Ellos viven en Villas del Sur, sector Parare. Así que saludos para Diógenes, para su hija Diana Gabriela, que cumple hoy 19 años. Felicitaciones.
2: Saludos y felicitaciones también para el hermano Carlos Brazón, siempre en sintonía del humor y el interés. Todos los días pendientes del humor y el interés, así como a todos ustedes, que día a día están pendientes de nosotros y se les queman las plátanos, que se les queman las arepas por no estar haciendo lo que tienen que hacer. Señor, dese cuenta de lo que está haciendo, señora.
4: Sí, señor, sobre todo usted que puso a remojar los zapatos esos, guachicones, hace 4 días, ya eso está, eso parece feo, ¿vale? No, vale, pues usted escucha el programa, pero lava sus zapatos.
2: ¿Usted usó bingo?
4: Claro, los zapatos bingo. Y los huesequé también, ¿de acuerdo?
2: Huesequé era los que más gustaban.
6: Huesequé, le llamamos.
2: Huesequé.
6: Mira, desde España nos dicen, ¿cómo hay que ver con esta cuerda de locos que hay en ese programa? Nosotros los oyentes invertimos nuestro tiempo. ¡Qué locura! Bueno, así es este programa de locos. Saludos para nuestra amiga Marlene Farías, que nos escucha allá en Getafe, en Madrid. Saludos. Enzo González me dice que saludemos a su hermana Marjuris Coromoto González, que está de cumpleaños en Guayabal, de parte de su hija, su esposo y su nieto Alan. Hermanos, tíos, primos y sobrinos, todos los demás familiares también saludan y felicitan a Marjuris Coromoto González. 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
6: 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Ajá.
7: A ver. Papizón, señor.
6: Ah, bueno, nos tenemos. Antes de irnos, discúlpame, porque es que a veces se nos queda mucha gente. Mira, por ejemplo, aquí me escribió alguien, nos dice: buen día, Arturo, mijo, felicita a mi nieta que cumple 16 añitos de parte de su abuela María, su hermana Eva y su abuelo Aquiles en Los Godos. María Coa nos escribe, última hora, y también por aquí nos dicen: les agradezco me conteste a través del medio. Aquí, ¿cuál es el señor Arturo? Soy sobrino de la señora Marixa Marcano, la ex esposa de Ramón Potoco. ¿Podría darme información sobre el día en que se hará en Maturín lo de la fe de vida para los sobrevivientes del sector salud?
7: Ese a Maturín ya lo hicieron ya, pero se está haciendo, actualmente se está haciendo por los diferentes municipios. Ayer estuvieron en Caripe, el viernes estuvieron en Caripito, ya ayer estuvieron en Caripe, en San Antonio, el martes en San Antonio, el miércoles en Caripe, y bueno, no sé, es cuestión de que se llegue ahora hasta la Dirección de Regional de Salud y le indiquen, o en su defecto yo vengo y le pregunto a la persona que me está enviando la información a ver cuándo se vuelve a hacer la quema Turín.
6: Ok, perfecto. 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Amigos, son las 11:54.

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5: Amigas y amigos de todo el estado Monagas, ¿qué tal? Buenas tardes, tengan todos ustedes bienvenidos a nuestra primera entrega de Informativo 104 a través de tu preferida Radio Pa' Encima.
6: Son las 12:07 minutos y a partir de este momento estaremos acompañándoles en la redacción el periodista Joan Gutiérrez.
5: En la computadora central de los sonidos, Alejandro Vívenes.
6: Narradores:
5: Arturo Marcano, certificado de locutor 12.420.
6: José Abraham Barry, 19.611.
5: Ángel Gainza, certificado 31.550.
6: Todos bajo la dirección de José Gregorio Rodríguez.
5: 12:07 minutos.
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6: Apagones de más de 8 horas. Los constantes racionamientos eléctricos en Venezuela están generando un impacto directo en la salud mental de la población. Según advierten especialistas en psicología, se fue la luz. Es la frase que escuchas con preponderancia en la gente en Maturín y en las principales ciudades del interior del país. Esto produce incertidumbre, alteración de las rutinas y la sensación de falta de control, lo que eleva los niveles de ansiedad y malestar emocional.
5: El plan especial de ahorro energético anunciado por el Ejecutivo culminó el pasado 5 de mayo. Pero los apagones y racionamientos eléctricos continúan afectando a millones de venezolanos, con cortes que en algunas regiones alcanzan entre 8 y 10 horas diarias.
6: Según los psicólogos, la ansiedad es una respuesta natural del organismo ante situaciones percibidas como amenaza o peligro. En el caso de los cortes de luz, se mantienen estas perturbaciones en el tiempo. Es más, en los últimos meses ha aumentado la intensidad a medida que se intensifican los apagones. La persona siente que no tiene recursos para enfrentar esta situación, lo que puede traducirse en un problema que interfiere con la vida cotidiana. La precariedad del servicio eléctrico se ha convertido en una de las principales fuentes de malestar en el país.
5: Especialistas advierten que el impacto no es homogéneo y varía según la edad. En niños y adolescentes, los cortes eléctricos interrumpen rutinas esenciales como el estudio, el descanso y el juego. además de dificultar la escolaridad. Esta ruptura, afirman, pueden generar rechazo hacia la escuela, apatía, o mejor dicho, apatía, y elevados niveles de ansiedad, que en algunos casos se expresan en hostilidad o conflictos entre pares, aumentando incluso el riesgo del bullying.
6: El comercio se paraliza, la actividad productiva desciende y hasta algunas veces se detiene, y hasta el descanso se interrumpe. Cuando llegas a tu casa del trabajo y te encuentras con una interrupción en la noche, un país con esta situación eleva sus niveles de estrés. La ansiedad predomina y surge la intranquilidad. Llegó la luz. Otra tragedia más en el calvario de problemas del venezolano.
5: 12:11 minutos.
7: Arrancamos con lo más destacado en las noticias regionales.
5: El ciudadano que transita diariamente por la calle Bermúdez del centro de Maturín denunciaron la presencia de un vertedero de basura que está situado en el terreno baldío.
6: Resaltaron que este espacio, que se encuentra abierto y solitario en la calle Bermúdez, se ha convertido en un foco de contaminación debido a la cantidad de basura que desechan transeúntes y conductores a diario.
5: Yo trabajo cerca y esta es una calle que casi siempre está muy sola, y el terreno también lleva mucho tiempo abandonado. Es por ello que personas de la calle, habitantes y algunos comerciantes tiran sus desperdicios en el lugar. Así lo dijo muy pero muy arrebravo Davis Machado, un transeúnte.
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5: 12:11 minutos.
6: Residentes del sector Alto Guri del municipio Maturín denuncian el problema que vienen viviendo con el tema del agua, el cual aseguran que está profundizando cada vez más desde hace varios meses.
5: Lo dice Maita, uno de los habitantes. Dice que a pesar de contar con un tanque de gran tamaño en la comunidad, allí sí sufren para mantener un botellón de aguas en sus hogares.
6: Pedimos a las autoridades gubernamentales que nos ayuden, una ayudadita con el problema del agua. Queremos tener casas en nuestros hogares y no con, y contar con una buena calidad de vida. Será agua en sus hogares, aseguró el hombre.
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6: Las 12:12 minutos.
5: Más de 2.000 personas participaron en el Día Mundial del Desafío, una actividad de gran impacto en el municipio de Maturín, que celebró su cuarta edición con el fin de combatir el sedentarismo e incentivar la actividad física. La jornada estuvo dirigida por el Instituto de Deporte del Estado Monagas y el Instituto Municipal de Deporte y Recreación.
6: El desafío inició con una gran caminata por parte de los estudiantes de la Universidad Experimental de los Llanos Centrales Rómulo Gallegos y la Universidad Nacional Experimental de la Seguridad UNES, así como los invitados especiales quienes se sumaron a las actividades al aire libre.
5: Maturín celebra por todo lo alto el Día del Desafío, a pesar de que tiene muchos años realizándose en el municipio. Es la cuarta edición con una exitosa participación que mueve el espíritu deportivo. Iniciamos con una caminata que partió desde la Catedral de Maturín hasta la Plaza Rómulo Gallegos, donde nos esperan grandes desafíos, señaló Marcos Flores, presidente del INDERMA.
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5: 12:13 minutos.
6: En las fases de misiones del Blanquero al sur de Maturín piden que atiendan el lugar y designen personal de salud porque desde hace 6 meses fue abandonado.
5: Quienes acuden a diario al sitio dicen que no se cuentan con insumos médicos y los especialistas brillan por su ausencia, lo que consideran un grave problema porque allí recibían atenciones médicas primarias.
6: Necesitamos que se reactiven los servicios médicos, así no tenemos que estar viajando para ser atendidos. El problema se agrava en horas de la noche cuando no tenemos ni cómo salir del Blanquero, dijo uno de los residentes.
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6: 12:15 minutos.
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5: Como fue anunciado por el gobernador del estado y la alcaldesa del municipio Maturín, Ana Fuentes, los trabajos de asfaltado en la avenida Libertador avanzan según lo programado en 2 modalidades. Carpeta corrida y bacheo. En simultáneo se ejecutan las labores de demarcación vial en los espacios rehabilitados.
6: Durante la jornada, el equipo de vialidad de la municipalidad ejecutó labores de bacheo con la colocación de más de 9 toneladas de mezcla asfáltica en el tramo que inicia en la avenida Universidad hasta Residencias Tama.
8: La alcaldesa La Fuente se recordó que estos trabajos servirán para mejorar la movilidad en el municipio, beneficiando diariamente a los miles de conductores que transitan por esa arteria vial y muy especialmente a los transportistas quienes constantemente solicitan las labores de asfaltado.
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8: 12:15 minutos.
6: Conductores que transitan por la calle Mariño de Maturín, ubicada justo detrás de la Escuela Uruguay en el pleno centro de la ciudad, denunciaron que en un tramo de la vía se ha formado un mega hueco que amenaza con destruir sus vehículos.
8: Mencionaron que la situación ha llegado a un punto crítico, pues el cráter se ha ido deteriorando de manera progresiva, ocupando gran parte de la arteria vial.
6: A diario caen carros en este enorme hueco y esas caídas son un dolor de cabeza y un dolor para el carro también, porque acaban con nuestros cauchos, amortiguadores y el tren delantero, que cuestan un ojo de la cara repararlos, afirmó Edwin Lares, un conductor.
8: Además, destacaron que el problema proviene del desgaste del asfaltado debido a que la vía lleva muchos años sin recibir ningún tipo de mantenimiento.
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8: 12:16 minutos.
6: Adultos mayores y discapacitados de la ciudad de Maturín exigen colocar rampas en sedes bancarias para poder ingresar sin que su integridad física se vea en riesgo.
8: Los afectados expresaron su indignación, pues acudir a los bancos para realizar algún trámite cotidiano se ha vuelto una humillación, debido a que no cuentan con el acceso adecuado para quienes tienen una discapacidad motriz o dependen de una silla de ruedas.
6: Es un problema que se ha ignorado. En mi caso, tengo que acudir al Banco de Venezuela, que está ubicado en la avenida Bicentenario, y se me hace muy difícil ingresar debido a que solo tiene escalones y ninguna rampa para nosotros los discapacitados, señaló Edelmira López, una afectada.
8: Además, se mencionaron que casi ninguna sucursal bancaria en la ciudad de Maturín cuenta con acceso apropiado para personas discapacitadas.
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8: 12:17 minutos.
6: Habitantes de Brisas de la Floresta en Maturín exigen patrullaje policial inmediato tras ser víctimas de constantes hurtos de cableado eléctrico en sus hogares.
8: Una de las afectadas, quien prefirió mantener el anonimato por temor a represalias, relató que el pasado lunes, cerca de las 2:30 de la madrugada, delincuentes ingresaron al área perimetral de su vivienda para sustraer los cables del aire acondicionado.
6: Esta es la segunda vez que delincuentes entran en su propiedad con el mismo fin, por lo que piden activación de los cuadrantes de paz. La mujer, quien se encontraba con sus hijos menores de edad, su hermana y su cuñado, tuvo que esperar al amanecer para verificar los daños por medidas de seguridad.
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6: Las 12:18 minutos.
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8: Bueno, señores, el agua se desapareció de las tuberías de Doña Benca de Leoni.
6: En este momento que hay huecos en las calles, que no hay semáforos funcionando, y hasta que se vaya la luz, deja de ser importante. Lo que realmente nos está matando de desesperación y hasta de hambre es el irracional aumento cada día del dólar, y nadie, pero nada ni nadie lo detienen. Seguimos sometidos.
8: Los semáforos de la avenida Bolívar siguen intermitentes en la ciudad de Maturín.
6: Más lento que el internet de CanTV, así van los trabajos de reasfaltado de la avenida Cruz Peraza. La apuesta de la gente es 1000 alochas a que esto llega a diciembre sin conclusión.
8: Productores de La Palestina y San Isidro del municipio Acosta solicitan mejor vialidad para sacar sus cosechas, café, naranja y hortalizas. Ellos solicitan unos planchones para facilitar el acceso.
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8: 12:19 minutos.
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0: Las 12:26 minutos.
1: En la calle José María Vargas del sector Juarico denuncian que cada día hay más hueco en la calle, por lo que se dañan las piezas de los vehículos. Aseguran que están cansados de hacerle un llamado a los entes gubernamentales, pero no han recibido respuestas.
0: Bueno, los carros caen en cada hueco, el tren delantero ya no aguantan más y no tenemos otra vía alterna. Así lo dijo Carmen Leonet, una de las denunciantes, quien tiene el carro desbaratado completamente.
1: En otra información, continúa el despliegue de la primera gran jornada comunal de venta de cemento en el municipio de Aguasay del estado Monagas, donde se logró atender de forma directa 420 familias de esta localidad.
0: La actividad que inició desde tempranas horas de la mañana en la avenida, Emperatriz Guzmán de esta jurisdicción, donde se vendieron un total de 70 toneladas de cemento Portland Gris que pudieron ser adquiridas por los habitantes de la zona a un precio preferencial de 4.975 bolívares por saco.
1: Cabe destacar que en la jornada se contó con el servicio de pagos digitales a través de la habilidad de puntos de ventas o habilitación de puntos de ventas electrónicos con la finalidad de realizar transferencias bancarias rápidas, seguras, favoreciendo a los habitantes del municipio.
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1: 12:28 minutos.
0: El irrespeto a la luz roja de los semáforos en la entrada del sector Alto Guri en Maturín. Bueno, ahí no. En todos los semáforos en Maturín se ha vuelto una práctica habitual entre los conductores. Ciudadanos denuncian que esta situación persiste desde hace años, representando un grave peligro tanto para los peatones como para los estudiantes que deben cruzar la avenida Bellavista frecuentemente.
1: Vecinos de la comunidad señalaron que muchos niños del sector asisten a la escuela Fe y Alegría, ubicada en la muralla. Para ellos, cruzar diariamente esta arteria vial supone un riesgo constante debido a la imprudencia al volante.
0: Sí, nadie le para a ese semáforo que está en Alto Guri.
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0: 12:29 minutos.
1: 12 vecinos del sector Los Cortijos de la parroquia Las Cocuizas de Maturín pidieron a Aguas de Monagas concluir el trabajo de la reparación de las tuberías en la avenida principal y su posterior colocación de la carpeta asfáltica, ya que la misma está ocasionando malestar en la comunidad.
0: Hace más de dos meses, Aguas de Monagas realizó unos trabajos de reparación en la avenida principal de Los Cortijos, muy cerca del Aeropuerto Internacional José Tadeo Monagas, y se fueron y no concluyeron los trabajos, ya que dejaron la calle con un tremendo hueco. Por eso estamos pidiendo que traigan el asfalto y puedan colocarlo antes que inicie el periodo de lluvias, comentó Carmen Rodríguez, vecina molesta de la zona.
1: Es importante que cuando se realicen trabajos de esta naturaleza sean concluidos en su totalidad para evitar daños y malestares a las personas que diariamente usan esa arteria vial del municipio Maturín.
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1: 12:30.
0: Los huecos que están en la avenida Bolívar de Maturín, específicamente en las paradas donde el transporte público debe detenerse, aún están sin ser atendidos. Esta situación que genera peligro tanto para los conductores como para los usuarios.
1: La falta de mantenimiento en estas zonas ha obligado a los choferes a maniobrar de manera imprevista para evitar daños en sus vehículos o accidentes mayores.
0: Ya no hallamos cómo esquivar los cráteres, ni las noticias tampoco. Todas son de huecos hoy. Cada vez que nos detenemos a dejar o subir pasajeros, corremos el riesgo de romper el tren delantero, o peor aún, de que

0: una unidad pierda el control e impacte a personas, Dios lo quiera, que están esperando en la acera, afirmó Carlos Mendoza, un conductor desesperado.
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0: Son las 12:30 minutos.
1: El sector Prados del Este 2, ubicado en el municipio de Baturín, se hunde entre el polvo y el barro, según denuncian sus habitantes.
0: Esta es otra comunidad que se quedó sin asfaltado en sus calles a pesar de los constantes llamados y de haber sido incluidos en proyectos del pasado que quedaron en la imaginación de quienes votaron por esos proyectos. Los vecinos siguen padeciendo las consecuencias del abandono.
1: La falta de pavimentación afecta la calidad de vida y la movilidad de quienes residen en la zona, compuesta por alrededor de 7 calles. La ausencia de mantenimiento vial ha deteriorado tanto las vías que los mismos residentes se ven obligados a cambiar sus dinámicas de transporte para evitar daños mayores a sus vehículos.
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1: 12:31 minutos.
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1: Hay mucho espacio con huecos. Muchos huecos en el sector Godofredo González, en la parroquia Boquerón.
0: En este momento que hay huecos en las calles, que no hay semáforo funcionando y hasta que se vaya la luz, eso deja de ser importante. Lo que realmente nos está matando de desesperación a todos los venezolanos y hasta de hambre es el irracional aumento cada día del dólar.
1: Vigilancia policial. Están exigiendo los vecinos del sector Montecristo en la parroquia Boquerón.
0: Más lento que el internet de CanTV, así van los trabajos de reasfaltado de la avenida Cruz Peraza. La apuesta de la gente es 1000 alochas a que esto llegue a diciembre sin conclusión.
1: Bueno, los trabajadores del Hotel Luciano Junior exigen mejora salarial lo antes posible. Le hacen un llamado a la gerencia para que tome cartas en el asunto.
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0: Son las 12:33 minutos.
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3: 12:39 minutos.
1: El viceministro de Transporte Acuático David Quintana informó que convertirán los puertos de La Guaira y el puerto Cabello en Carabobo en partes logísticas para distribuir carga marítima internacional.
3: Quintana explicó que estiman abrir en el país el negocio de transbordo internacional para recibir las cargas que tengan como destino Kingston y Cartagena, Panamá o el norte de Brasil. Nosotros lo podemos concentrar en La Guaira y Puerto Cabello en un hub para distribuir la carga.
1: Asimismo, se refirió también al reciente arribo del buque transpacífico de carga CMA CGM Bali, en la terminal especializada de contenedores del puerto de La Guaira, e indicó que el país procesa actualmente más de 300.000 contenedores de 20 pies y que los barcos que arribarán al puerto no superaban los 150 metros de eslora, en comparación con el Bali, que mide aproximadamente 366 metros de eslora.
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1: 12:40 minutos.
0: El Ministerio de Educación Universitaria informó que solo 33 de las 71 instituciones de educación superior han entregado documentación requerida para avanzar en la revisión técnica del bono de responsabilidad académica, lo que mantiene pendientes los pagos en más de la mitad de las universidades.
1: Según el comunicado publicado en Instagram, la ausencia de información administrativa esencial impide completar la verificación necesaria para tramitar el beneficio. El ministerio instó a las instituciones que aún no han enviado los datos a remitirlos a la brevedad.
0: El despacho señaló que las universidades que ya consignaron la documentación requerida continúan en proceso de revisión técnica. No se precisó el tipo de información faltante ni el plazo estimado para culminar la validación.
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0: 12:41 minutos.
1: El paso vehicular en el sector La Piedrota, municipio Cardenal Quintero del estado Mérida, se encuentra bloqueado debido a un derrumbe ocasionado por intensas lluvias que han caído desde la madrugada de este miércoles. Estas condiciones climáticas han afectado la carretera que une los estados Mérida y Barinas, provocando el desprendimiento de material rocoso sobre esta vía.
0: Además de La Piedrota, se han reportado daños en otras localidades como El Bajo, La Raya, El Caney. Los residentes de la zona han alertado sobre la creciente del río Santo Domingo, cuyo caudal ha aumentado considerablemente, representando un riesgo para las comunidades situadas a lo largo de sus riberas.
1: Por ello, se hace un llamado a la prevención para que las personas que habitan en estas áreas eviten el tránsito por la ruta hasta que las autoridades competentes realicen los trabajos necesarios de limpieza y declaren seguras las condiciones para circular.
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1: 12:42 minutos.
0: Venezolanos enfrentan gastos que oscilan entre 20 y 180 dólares mensuales debido a la crisis eléctrica, lo que obliga a muchos a hacer inversiones inesperadas para salvaguardar sus reducidos ingresos.
1: La situación lleva a las comunidades a destinar recursos que no tienen para adquirir equipos de emergencia y reparar artefactos dañados. Esta problemática afecta al presupuesto familiar y el bienestar de la población.
0: En el Zulia, los residentes sufren cortes de luz diarios que pueden durar hasta 6 horas en condiciones de calor extremo. Brian Granado, un maracucho, reporta el gasto mensual de 50 dólares en hielo, agua y bombillos recargables.
1: Muy vieja.
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1: 12:43 minutos.
0: Funcionarios del Cuerpo de Policía del Estado Carabobo aprehendieron a un sujeto que intentó ingresar al centro de reclusión 23 envoltorios de presunta droga destinados a un privado de libertad.
1: Los efectivos adscritos a la estación policial Canaima detuvieron a Angerson Joan Briseño, de 20 años, luego que se presentara en la sede del Centro de Coordinación Policial Valencia Sur 1, con el fin de ingresar alimentos destinados a un privado de libertad.
0: Bueno, durante el protocolo de revisión rigurosa, el oficial de guardia detectó ocultos entre los alimentos 23 envoltorios de presunta droga, tras descubrir que Sarguero Briseño intentaba vulnerar la seguridad del recinto. Fue detenido de inmediato.
1: Era un pollo picadito que tenía una en contorno de arroz e ensalada, pero dentro del muslo de pollo se consiguió la vil droga.
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1: 12:44 minutos.
0: Y el marco de los operativos desplegados contra las bandas organizadas en la región de Barlovento, comisiones policiales mixtas efectuaron la intervención legal de dos peligrosos sujetos en el sector San Francisco del municipio Acevedo.
1: Los ciudadanos resultaron ser integrantes de alta jerarquía del grupo de delincuencia organizada conocido como Negro Feo Maloso Esquizofrénico. Los implicados estaban vinculados a un amplio expediente criminal que incluía los delitos de homicidio, secuestro y extorsión.
0: Tras el despliegue y posterior intercambio de disparos, las autoridades identificaron a los sujetos que resultaron abatidos en el sitio como José Rangel Arbeláez, alias El Negro Feo, quien figuraba como cabecilla principal y líder de la estructura criminal, y también a Johnny Milano Pacheco, alias El Petareño, integrante activo del mismo grupo delictivo.
1: La policía no tuvo ningún inconveniente en detectar al Negro Feo, porque ni siquiera máscara se pudo colocar.
0: Le pusieron una bolsa.
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0: Las 12:45 minutos.
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1: Productores de la Palestina y San Isidro en el municipio Acosta solicitan mejor vialidad o planchones para sacar sus cosechas, café, naranja y hortalizas, y por supuesto le hacen un llamado a la gobernación del estado Monagas.
0: En este momento que hay huecos en las calles, que no hay semáforos funcionando en la ciudad, y hasta que se vaya la luz, deja de ser importante. Lo que realmente nos está matando de desesperación y hasta de hambre es el irracional aumento cada día del dólar, y nada ni nadie lo detienen. Seguimos sometidos.
1: Bueno, trabajadores del Hotel Luciano Junior exigen mejora salarial lo antes posible. Le hacen un llamado a la gerencia para que tome cartas en el asunto.
0: Más lento que el internet de Cantevé, así van los trabajos de reasfaltado de la avenida Cruz Peraza. La apuesta de la gente es 1000 alochas a que esto llega a diciembre y sin conclusión.
1: Y hablando de asfaltados, eso es lo que solicitan los conductores y vecinos del sector Godofredo González en la parroquia Boquerón.
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1: 12:47 minutos.
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16: 12:53 minutos.
15: Tres personas han resultado heridas en un ataque con arma blanca ocurrido este jueves por la mañana en la estación del tren de la localidad de Winterthur, noroeste de Suiza, en el cantón de Zurich.
16: Bueno, el responsable ha sido un hombre de 31 años y de nacionalidad suiza que ha sido arrestado, según las informaciones preliminares citadas por la televisión pública suiza.
15: La policía ha indicado también que el móvil de la agresión, en el que han resultado heridas personas de 28, 43 y 52 años, fueron trasladadas al hospital más cercano y aún se desconoce su estado de salud.
16: En más información internacional, el gobierno de Colombia
15: ordenó el cierre temporal de sus fronteras terrestres y fluviales como parte de las medidas especiales de seguridad previstas para la primera vuelta de las elecciones presidenciales previstas para el domingo 31 de mayo.
16: La restricción comenzará a aplicarse desde las 6 de la tarde del 30 de mayo y se mantendrán vigentes hasta las 6 del lunes 1 de junio, de acuerdo con lo establecido en el decreto 0188 de este año, emitido por el Ministerio del Interior colombiano.
15: De acuerdo con medios locales, la medida afectará especialmente a los departamentos fronterizos con Venezuela, entre ellos el norte de Santander, La Guajira, Arauca, Vichada, donde se reforzarán los controles migratorios y se limitará el tránsito en los pasos habilitados.
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15: Las 12:54 minutos.
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15: Amigas y amigos, la invitación está abierta para mañana viernes, cuando nuevamente estaremos con todos ustedes a partir de las 12 del mediodía con las noticias locales, regionales, nacionales e internacionales y hasta deportivas en el informativo 104. Que tengan todos una feliz tarde y buen provecho.
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7: Y de animalitos de lujo que embellecen lo que es la ciudad de Maturín. Quienes han nacido acá en la ciudad de Maturín, que están hoy acá en el estado Monagas, en cualquier parte de Venezuela o cualquier parte del mundo, no se acuerdan de ese parque La Guaricha. Hoy pasearemos por la historia de este parque, por cómo estaba antes, cómo está actualmente, y yo creo que la mejor persona, o la persona indicada en este caso, para que nos hable del parque La Guaricha, es la amiga Mariángela Martínez. Ella es directora municipal de parques acá en la ciudad de Maturín. María Ángela, bienvenida acá a la corporación. Gracias. El Periódico de Monagas.
8: Gracias, no vine sola, vine acompañada.
7: Así es, por allí estamos viendo esos invitados.
8: Sí, represento a nuestros chigüires, bueno, son 4 que tenemos a la conexión con el público. Te traje a la famosa Estrellita y bueno, a Peter Pan, que está acá dentro.
7: Yo creo que las figuras principales en este caso del Parque La Guaricha, ¿no? Son famosos en las plataformas,
8: bueno, sí,
7: sociales.
8: Porque son animales muy domésticos, son ellos de contacto con los niños, con las personas, el que quiera tener contacto con ellos, puede tener y pedir a que lo tocarlo y conectar con ellos. Pues entonces, realmente Estrellita es el que se roba el show allá. Totalmente, le cantas y te da visión. Okay. Le cantas y te da masaje. Así que antes de irnos, hacemos la prueba.
7: No, vamos a invitar a cualquiera de los que están acá que lo haga, ¿no? Yo no canto bien.
8: Sí, ay, bueno. Gracias por la invitación, de verdad. Para mí es un placer estar acá con mi familia y estar en este programa y bueno, hacerle saber a nuestro público de Monagas, Maturín, realmente hoy lo que es el parque zoológico, porque no tenemos esa cultura de decir zoológico La Guarita.
7: Importante destacar ese, sí, ese punto allí.
8: Sí, tenemos mucho tiempo manejando Parque La Guaricha, Parque La Guaricha, y ya desde la gestión de la alcaldesa Ana Fuentes nosotros somos zoológico. ¿Qué significa zoológico? Que tenemos bienestar animal. Antes el parque La Guaricha era un almacén de animales, lo que quedaba de animales. Cuando llegó mi gestión, yo conté el recibimiento con dos especies, que fue jaguar y un monito. Hoy en día tenemos 43 tipos de especies con 103 animales.
7: Así es, Mariana. No nos adelantemos por allí con el tema de los números y el tema de los animalitos. Por acá te invito un té la tarde de hoy.
8: Gracias.
7: Después que coma por allí uno ámbar, de los invitados.
8: Ámbar.
7: Sí, ámbar te deja, ¿no?
8: Sí, no, vale, tranquilo. Esa ámbar, no, vamos para que ahorita, ese directo. Ven y agarra ámbar para que tú veas cómo ámbar.
7: Me da seguridad.
8: La conexión que vas a tener con ámbar. Agárrala.
7: Que no se me escape.
8: No se
7: me
8: escape. Agárrala. ¿Viste?
7: Ya.
8: Ve ámbar.
7: Oye. Estrellita también quiere participar. A ver, María Ángela, ¿cómo está el Parque Zoológico La Guaricha?
8: Bueno, el Parque Zoológico La Guaricha ahorita tiene otra vista, otro... Vamos a hablar del Parque Zoológico La Guaricha con otro propósito. Ahorita el mayor propósito de la alcaldesa Ana Fuentes es el bienestar animal. Brindarle a nuestros turistas, a nuestros usuarios, a nuestros visitantes un espacio digno, merecedor, donde puedan disfrutar en familia, esparcirse, hacer que sea un espacio, porque está en pleno casco central, en pleno pulmón vegetal.
7: Pleno corazón de Maturín.
8: Y realmente el rescate, la cara nueva que tiene el Parque Zoológico La Guaricha ha sido referencia nacional, referencia mundial, porque realmente ahorita tenemos nuestro programa de estimulación sensorial y musicoterapia de niños especiales, y ha sido referencia que en un zoológico municipal se dé este tipo de programa, y más para esa población que nunca se había dado esa interacción con animales silvestres, animales domésticos, animales que realmente encontramos y no decimos cómo puede estimular un chihuire a un niño con esa teoría o con esa condición.
7: Sin duda alguna, esa ha sido una de las banderas, ¿no?, de tu gestión en el Parque La Guaricha, de la gestión de la alcaldesa Ana Fuentes. ¿De cuántos niños estamos hablando que se están beneficiando de este tipo de jornada acá en el Parque Zoológico La Guaricha?
8: Aparte de bandera, no lo llamaría yo bandera. Ha sido uno de los propósitos que se ha llevado a cabo, porque han sido muchos. Realmente, cómo se consiguió el Parque Zoológico La Guaricha, cómo teníamos el Parque Zoológico La Guaricha a lo que es ahorita, que realmente ha crecido en especies, ha crecido en bienestar animal, porque tenemos que recordar algo. Ellos son fauna silvestre, no es lo mismo el trato de una fauna silvestre a una fauna doméstica, a animales domésticos, animales que comúnmente tenemos en casa. Ellos tienen un control alimenticio, ellos tienen un plan de nutrición, ellos tienen un control de enfermedades, ellos tienen especificaciones que nos regimos a nivel nacional por FUNSA, la Fundación de Zoológico y Zoocriadero de Venezuela, y ahorita antes el parque no contaba con nada de eso, el zoológico, y ahorita tenemos nuestra carta, tenemos todos nuestros requisitos, y realmente eso es un gran logro para nuestra gestión, para la gestión de la alcaldesa, para nuestra gestión como municipio, como zoológico, dejar un legado realmente que estamos haciendo las cosas bien.
7: ¿De cuántos niños estamos hablando que participan?
8: En el programa de estimulación sensorial, hasta el día de hoy tenemos que se benefician del programa de estimulación sensorial, tenemos 78 niños, y con musicoterapia tenemos más de 32 niños.
7: ¿De varias comunidades acá del municipio de Maturín?
8: De todo lo que es el municipio, hasta del estado Monagas, porque tenemos niños de diferentes municipios que vienen por lo menos una vez a la semana a lo que son las terapias.
7: María Ángela, uno de los temas que ha causado más preocupación, ¿no?, en quienes tal vez íbamos al Parque La Guaricha, era el tema de la alimentación de los animalitos.
8: Claro.
7: Que están allí en el parque zoológico. ¿Cómo es ese tipo de alimentación? ¿Cómo se lleva a cabo? ¿Quiénes los alimentan?
8: Bueno, como te dije...
7: Nos estamos dando cuenta que comen bastante por allí.
9: Sí, no es solamente comer, es un plan de nutrición, porque comer puede darle cualquiera. Para eso ahorita educamos a los usuarios que los animales van al zoológico, pero no alimentarlo, porque muchas veces el pepito, la cotufa, lo que es la chuchería, lo que el usuario llama la chuchería, va al parque y quiere alimentar al animal y cree que eso es alimento para el animal.
7: ¿Como anteriormente se hacía?
9: Sí, no, realmente, como te dije al principio, ellos tienen un programa de nutrición. Contamos, gracias a Dios, con una especialista que, bueno, Dios me puso en mi camino, la doctora Diana. Ella me está haciendo lo que son los programas de nutrición. Esos programas también vienen avalados de FUNSA y nos referimos a ellos. Cada animal tiene una porción y una cantidad de alimentación diaria, semanal, mensual y anual. Realmente es un plan nutricional basado en alimentos, carbohidratos, proteínas, minerales, vitaminas. Es un plan nutricional. Realmente ellos no es solamente comer, colocarle una mazorca, es colocarle los nutrientes, los minerales, las vitaminas necesarias para su cuidado. Cada alimento tiene su función, la función de la pluma, la función de la vista, la función del pico. Realmente eso no se tomaba en cuenta en gestiones anteriores. Bueno, no se tenía el animal, pero hoy en día podemos decir que estamos capacitando al personal para el cuidado, porque ellos necesitan un cuidado especial. Necesitamos personas capacitadas para el cuidado de ellos.
7: Ahora, ¿cuáles son los más famosos en el parque, los que son solicitados por los niños?
9: Mira, los chihuires son como la sensación de allá del parque. El jaguar, Isha y Tulia también. Son dos jaguar, uno de 9 años. Y una de 9 años y otra de 7 años son también muy solicitadas, porque son unas especies que los niños lo ven y dicen, wow, un tigre. Las guacamayas también, pero ella especialmente, porque ella es de contacto completamente con los niños. Ellas son del programa de estimulación sensorial. Allá tenemos también los animales de contacto, que son las cabras, los burritos, las cabras nigerianas, las ovejas. Ellas también son de contacto totalmente. Y bueno, los niños es diversidad, pues tienen una diversidad, las tortugas, los galápagos, tenemos diversidad. El caimán del Orinoco, que es un atractivo que ellos, wow, cuando ven ese tremendo caimán, dice, ¿qué es esto?
7: Por allí nos llegan diferentes mensajes, ¿no?, por las plataformas sociales, acerca de lo bonito que está el Parque La Guaricha. Sigue siendo, sin duda alguna, uno de los mejores destinos de acá de la ciudad de Maturín, y eso tiene que ver con ese esfuerzo que se viene haciendo a diario.
9: Sí, realmente muchas veces me preguntan, porque para mí el Parque Zoológico La Guaricha es mi segunda casa.
7: Allí te podemos ubicar a cualquier hora.
9: A cualquier hora. Yo no digo que ese es mi trabajo, ese es placentero. Para mí realmente, yo amo mi trabajo, amo lo que hago, disfruto, sobre todo disfruto. ¿Cuál es el secreto de hacer las cosas bien? Disfrutar lo que haces. Para mí es un placer yo tener... Formo muchas veces, mi hija dice, le prestas más atención a los animales que a mí, porque realmente saber es conectarte, es una conexión que tú tienes que tener con ellos. Querer a los animales no es tomarte una foto y publicarla en tu estado. Querer a los animales es saber la necesidad que ellos tienen, saber que ellos necesitan tanto, qué necesitan, cómo los cuidas. Querer a los animales es saber el momento que ellos están enfermos o necesitan de uno y cuidarlo. Entonces, para mí es más que amor frenesí, como dice la canción. El Parque Zoológico La Guaricha, yo he dado en conjunto con la alcaldesa Ana Fuentes, realmente ella ha sido un apoyo, un pilar para nosotros en el impulso de embellecer, de regalarle a nuestros turistas, a nuestros usuarios, a nuestros niños, a nuestra familia de Maturín, un sitio digno donde tú puedas disfrutar de lunes a lunes, como quien dice, de lunes a domingo, nuestras instalaciones. Y vienen muchas cosas buenas. Realmente trato de hacer mi planificación y enfocar al parque en crecimiento, en pros de crecimiento, que seamos referencia nacional, seamos referencia mundial de nuestro parque, de los que están afuera, nuestras personas, nuestros visitantes o nuestros habitantes de Maturín tengan y siempre recuerden al parque como eso, con nuestro refugio cuando fuimos niños, cuando fuimos adolescentes, qué travesuras no hicimos ahí en el parque. Realmente para mí es un reto llevar el parque La Guaricha como está ahorita, y tengo muchos más proyectos. Realmente quiero posicionar al parque en conjunto con la alcaldesa como una referencia nacional, mundial, a lo que era antes.
7: ¿Alguna anécdota de ese amor, de ese frenesí, como tú lo dices, con los animales del Parque La Guaricha?
9: Bueno, más.
7: ¿Algún animalito que se te haya enfermado y tú le hayas quedado?
9: No me hagas sacar las lágrimas acá, porque de hablar, estos animales, tú te encariñas con ellos, que nadie sabe que un 31 de diciembre, mi 31 de diciembre es allá en el parque, con mi familia, con mi mamá, con mis hijos, es allá en el parque, cuidándolos de los fuegos artificiales. Son cosas que cada día, cuando nace un animal y no vive, que nace allí, han nacido burritos, han nacido y se nos han muerto, por realmente no tener cuestiones de la vida. Ejemplo, es algo que no esperábamos, y nacen y duran 10 días, 15 días por malformaciones, y realmente ha sido complicado. Tú dices, wow, es doloroso, son traumas que tú pasas, y bueno, los vas superando poco a poco. Son anécdotas que me he tenido que llevar un zorro para mi casa. Yo vivo en un apartamento y he tenido que dormir con un zorro allí. No, me lo llevo con un cunaguaro, me lo he tenido que llevar para mi casa, para alimentarlo, para darle el medicamento a la hora. Entonces, es eso que tú dices, ya va, que
7: ¿tu familia que te
9: No, ya, gracias a Dios, mi familia se adaptó a ese ritmo, y los integro a cada uno, a mis niños, a que tengan ese amor y transmitan ese amor al parque.
7: María Ángela, has hablado acerca del trabajo que se ha llevado con los animales del

0: vivirse, van a ver este tipo de conversaciones y las venideras acá en el podcast El Periódico de Monagas. ¿Cómo están las plataformas sociales del Parque La Guaricha de María Ángela a lo personal?
1: No, a lo personal no. Parque Zoológico La Guaricha. Allí llevamos todo y realmente están activas. Sí.
0: El de acá es El Periódico de Monagas. Esperemos que quienes nos están viendo por allí, que están fuera de Venezuela y se están conectando, nos hagan tal vez sus comentarios, nos cuenten esas historias que han vivido en el Parque Zoológico La Guaricha. Mucha gente fuera de Venezuela viendo extrañando lo que es el Parque Zoológico La Guaricha. ¿Cuál es tu mensaje acerca del parque?
1: Bueno,
0: está bonito que se vengan a verlo.
1: No, que bueno, muchos familiares, muchos conocidos realmente están pendientes de lo que es el día a día de las noticias, de lo que es el día a día del parque, de Maturín, sobre todo. Y de verdad felicitan, de verdad aportan esos granitos, ese granito que necesitamos, y de verdad para nosotros bueno, es fuerza decir, no chico, no le tengas miedo. Ese granito de decir, lo estás haciendo bien, siempre soy persona, una persona que escucho recomendaciones, escucho para mejorar, estoy para mejorar, no me las sé todas, realmente para mí me gusta escuchar el que está afuera para ver qué opina, qué dice, y son muchas anécdotas, me dicen, me escriben por las redes, mira, realmente hacemos una interacción a diario con los usuarios para ver, para que ellos opinen, ellos decidan las actividades que hemos ido realizando en estos últimos tiempos, como es las actividades del Día de la Madre, el Día de la Mujer, todas esas actividades en el parque, quien las decide es el usuario, el que está con las redes y dice vamos a hacer esto, vamos a hacer lo otro, porque es eso, pues es darle otra vida y otra visión a lo que es el Parque Zoológico La Guaricha.
0: Ahora, como medios de comunicación hemos sido testigos de personas que han venido de países, de otros países, ¿no? Ajá. Se han quedado en el Parque La Guaricha, han visitado, ¿cuáles son esas impresiones del Parque Zoológico?
1: Bueno, ese es un programa de que lleva ahorita en la Dirección de Turismo. Tenemos el Parque Zoológico La Guaricha, es el segundo estacionamiento totalmente gratis para visitantes extranjeros de casas rodantes. Se pueden llegar, le damos lo que es la ruta turística, la bienvenida a lo que es el municipio Maturín. Y ya lo que va de año hemos registrado a las instalaciones del Parque Zoológico La Guaricha, 48 visitantes han llegado lo que va de año.
0: ¿De
1: en
0: qué
1: lo
0: país?
1: Que diferentes países, Irlanda, México, argentinos, nos visitan muchos argentinos, brasileños. Entonces, de verdad ha sido para nosotros satisfactorio porque es referencia. Ellos vienen, llegan, duran 2-3 días y realmente se van enamorados de lo que es nuestro municipio Maturín.
0: ¿Qué tal esas impresiones?
1: Sí, bueno, ellos dicen acampar en un zoológico. Tenemos, tú sabes que allá en el parque una de las anécdotas han sido los monitos sueltos, y bueno, para ellos un placer llegarle y que le desarmen toda la casa. Para ellos, bueno, se ríen. De verdad es placentero para ellos y es turístico. Vamos a decir, es una zona turística porque ellos dicen un monito visitando nuestra casa.
0: Bueno, aprovechemos la oportunidad para invitar a las personas, ¿no? A los turistas que vengan y vivan esa experiencia directamente en el parque.
1: Bueno, el Parque Zoológico La Guaricha está en una plataforma realmente, y ellos directamente, cuando vienes al estado de Monagas, te dirigen directamente a lo que es el zoológico. Y llegan directamente, pues ya nosotros, ya ellos llegan directamente, es una plataforma de casa rodante, y ellos llegan ya, el mapa te dirige directamente al sitio.
0: Hablemos del guaricho preguntón.
1: Ah, el guaricho preguntón, sí, sí.
0: Algo innovador, ¿no? En el parque.
1: Sí,
0: zoológico.
1: Realmente es para datos curiosos, datos que realmente muchas personas no saben, y a diario hacemos esa conexión con nuestro público, con nuestros usuarios, con nuestras personas que nos siguen y que realmente quieren saber día a día de las actividades del parque.
0: Algo que la gente tal vez no conozca del parque.
1: La fecha de cumpleaños del parque, que va a ser sorpresa, y bueno, viene pronto. Sí, viene, eso es una sorpresa.
0: ¿Y para quiénes están?
1: Y para el Día del Niño, bueno, viene también mucha sorpresa. Lo que es el mes de junio, nos vamos con lo que es la fiebre del mundial. En conjunto, el Parque Zoológico La Guaricha se suma a las vacaciones divertidas, a

0: vacaciones interactivas con los animales. Vienen muchas sorpresas para nuestro municipio.
1: María Ángela, hay muchas de las personas que desconocen la definición de guaricha.
0: Ajá.
1: ¿A qué se debe la guaricha?
0: La guaricha.
1: Yo no lo conozco, pero tal vez quienes nos están viendo, ¿no?
0: La guaricha es una palabra indígena, los indígenas, cuando tú vas realmente a moricharlar, tú los escuchas diciendo guaricha, guaricha, guaricha, guaricha, es una palabra indígena. Realmente, cuando fue fundado el parque, no quisieron darle otra anécdota, otro nombre, sino guaricha. Y bueno, referencia, muchos nos preguntan.
1: Para que vayan
0: las guarichas y los guarichos, realmente, las guarichas y las guarichas. Exactamente, referencia de nuestras raíces, palabras de nuestras raíces.
1: ¿Qué se espera para este 2026?
0: Mira, se espera para el 2026 otra nueva imagen a lo que animar. Yo de verdad, en conjunto con la alcaldesa Ana Fuentes, estoy en proyección que, bueno, no voy a decir todavía porque me...
1: Pero podemos hablar acá nadie se va a enterar.
0: Sí, no se va a enterar. Realmente, sorpresas de que a nivel nacional ya dieron el visto bueno para traslado de nuevas especies. Esto se ha escuchado por muchos años, pero no es fácil. No es fácil cuando son especies de esa gran magnitud traerlas o decir, mira, no, ellos no son unos zapatos o una ropita que decir, mira, yo la voy a ir a buscar y me la traigo. Trasladar un animal, un tipo de animal, no es, vente, mi vida, no es fácil, no es, y lleva un proceso, un parámetro. ¿Quieres saludar? Saluda, pues, saluda. Ella se queda tranquilita si le cantamos Estrellita, ¿verdad?

0: na, na. Vente, pues. Vente, vamos. Anda, pues.
1: Ya sabemos la.
0: No, ella ya sabe, sí, ella se queda tranquilita. Agárrala. Y cántale, ¿seguro? Cántale, cántale, estrellita. Cántale, estrellita.
1: No, no sé
0: estrellita, ¿dónde estás? Así como si estuvieses durmiendo a un bebé. Ve esto, cómo se quedó dormido. Ve.
1: Continuemos no. con la conversación.
0: Vente, mi vida, quédate, que ese hombre no te quiere saludar. ¿Quieres tomarte conmigo?
1: María Ángela, ¿has hablado por allí de ese trabajo de la alcaldesa Ana Fuentes acá en la ciudad de Maturín, sobre todo con el Parque Zoológico La Guaricha? ¿Cómo es ese compromiso de Ana Fuentes? ¿Te llama? ¿Te pregunta por los animalitos?
0: Mira, ella sí, realmente, ella cree mucho en su equipo de trabajo y la alcaldesa es una señora muy planificada. Realmente todo lo que se va a hacer en el parque o en cualquiera de las gestiones, en cualquier instituto, tiene que ser planificado y llevado bajo un proceso de un POA, unos parámetros. Entonces realmente los parámetros como son, desde enero hasta el 31-12 se lleva una planificación de todas las actividades que se van a realizar en las instalaciones. Pues.
1: Una duda que queda por allí, ¿cómo se alimentan los jaguar? ¿Cómo es ese proceso?
0: Los jaguar son carnívoros y entonces realmente llevan un proceso de alimentación con pura carne, pescado. Ahorita se le está, gracias a nuestra veterinaria, se van a llevar un programa de estimulación porque están muy obesos, están muy gordos y entonces ya hay que estimularlos realmente, que corran, que brinquen, hay que llevar otro proceso de alimentación, no tan dócil como se lo damos, sino más agresivo.
1: ¿Y cómo se limpian las jaulas? ¿Cómo es ese proceso?
0: Eso es un proceso, por eso que te digo que tiene que ser, no cualquiera aguanta limpiar las jaulas a un caimán. Sacaron en estos días un TikTok de que es un trabajo fuerte. Sí,
1: ¿a María le gusta limpiar las jaulas?
0: Sí, a María no. A María le encanta agarrar a la guacamaya. Este es mi equipo de lo que es el programa de El Zoológico va a la escuela. Ese es un programa que tenemos también como zoológico. Como traje a estos animalitos acá, vamos a las escuelas y le enseñamos a los niños todo lo que es el proceso del cuidado de la fauna silvestre.
1: ¿Qué tal los niños con la experiencia?
0: Bueno, un éxtasis para ellos, un éxtasis de agarrar una guacamaya, agarrar esto, ve cómo se quedó dormida.
1: Quieta.
0: Dormida, sí. De verdad, es un placer tenerlos a ellos, los niños lo disfrutan mucho, sobre todo lo disfrutan y
1: ahora,
0: aprenden.
1: Ahora, ¿cómo hacen en las escuelas para que estos animalitos también los visiten allá?
0: Solamente atención a ciudadanos en las instalaciones de nuestro Parque Zoológico La Guaricha, reciben la carta, la escuela lo solicita o nosotros le hacemos la propuesta a la escuela y lo llevamos. En conjunto hacemos parte educativa, que cuando visiten al parque, cuál es el comportamiento en cuanto a la alimentación de los animales y los apoyamos a que ellos también alimenten a los animales y tengan esa sensación también de alimentar, de tenerlos, de agarrarlos.
1: María Ángela, ¿el horario de atención del Parque de La Guaricha?
0: El horario es, mire, realmente nosotros trabajamos de lunes a domingo, de 8 de la mañana a 5:30 de la tarde. Nos pueden visitar, realmente lo que era la teoría antes, que los lunes se cerraban, no. Mi teoría, o bueno, la teoría de nuestra alcaldesa es que sí, no, todos los días comen, evacúan, se ensucian las jaulas, todos los días hay que hacer ese mantenimiento. Realmente nosotros limpiamos todos los días, se hace el mantenimiento de punta a punta a lo que son las instalaciones de nuestro zoológico.
1: ¿Cuál es ese llamado a las personas que están acá en la ciudad de Maturín y tienen tiempo sin ir al Parque La Guaricha?
0: Mira, me he encontrado con anécdotas de personas que llegan porque, ay, mira, tú me invitaste al parque un momentico y voy a ir. Y dicen, de verdad, discúlpame, yo tenía más de 10 años, 15 años que no iba al parque, no venía porque estaba mi bebé pequeño, no venía porque no sabía qué era. Y cuando llegan, se van con otra visual. Otro concepto diferente realmente, porque el concepto antes de llegar al parque era, ajá, ya, chao, bienvenido al parque, listo, no. Realmente mi concepto o el concepto de esta gestión es darte desde que usted llegue al Parque Zoológico La Guaricha una grata bienvenida y que tú te sientas en casa, que tú te sientas que vas a disfrutar ese momento, que tú te sientas que estás en otro lado, fuera de... te desconectes de tu rutina. Entonces, tratamos de, desde que llega hasta que sale, date una grata bienvenida.
1: Por allí nos consultan que si los barquitos del parque están activos.
0: Sí, sí, totalmente. Ahí tenemos esa atracción y ahorita vamos a sacar la atracción para lo que es el mes de junio, el paseo en burro. Vamos a hacer la burroterapia.
1: Esperemos que parte del equipo esté por allá por
0: el parque. Vayan y paseen en la burroterapia. Tengan el placer de andar en un burro.
1: Así es. María Ángela, complacido con tu visita.
0: No, vale, tranquilo. Te voy a dejar a Ámbar para que me la cuides.
1: Estrellita, para perderle
0: miedo. Estrellita, está bien. Te voy a dejar Estrellita. Si le cantas, bueno, tienes el acceso y pasear en barquito las veces que quieras allá en el parque.
1: No, la pudiera cargar más no cantar. María Ángela, complacido acá en la corporación del periódico de Monagas con tu visita.
0: Gracias.
1: Con dar a conocer más de este lugar que significa, que tiene un inmenso significado para quienes nacimos acá en la ciudad de Maturín, acá en Monagas, y quienes estamos acá en Venezuela y quienes están por fuera, que siguen amando el Parque La Boriche.
0: Así es, así. No solamente el Parque La Boriche, es Maturín. Muchas personas siguen amando y no se pueden despegar de lo que es nuestras raíces, de dónde viene y de dónde nace realmente eso. Cuando tú publicas algo del Parque La Guarilla, ahí mismo los comentarios, estoy fuera, pero quisiera volver a ir, quisiera volver a verlo, quisiera volver a vivir ese momento. Realmente lloramos, lloran las personas que no pueden disfrutar ahorita lo que estamos viviendo en nuestro parque.
1: Las puertas de la corporación del periódico Monagas siguen estando abiertas.
0: Gracias.
1: Tanto para el Parque Zoológico La Guarilla, para ti, para tu equipo, para seguir difundiendo lo bueno y lo positivo que se siga haciendo acá en la ciudad de Maturín.
0: Igualmente, el parque está abierto para que vayas y hagas un programa, chico. Ah, allá, bueno, al aire libre, veas, y yo te saco, no te saco, te saco a los burritos, a las cabras, te saco para que tengas el contacto. Al jaguar te puedo sacar.
1: Ya está pautado,
0: ¿sí?
1: Entonces.
0: Sí, listo. Al equipo los invito a que vayan al Parque Zoológico y yo les saco todos los animalitos. Diana se encarga de sacar los jaguares, los cunaguaras. Sí.
1: Recordemos las plataformas sociales del Parque La Guaricha.
0: Parque Zoológico La Guaricha, así exactamente.
1: Así es.
0: Por Instagram. Así sí, es. Parque Zoológico La Guaricha.
1: De nosotros es el periódico de Monagas.
0: Ok.
1: Tú me sigues y yo te sigo.
0: Y no, es que yo lo sigo.
1: Nosotros también te seguimos.
0: Para mí es un placer, de verdad, Joan. Igualmente, bienvenido cuando gustes. Mis niños y yo te esperamos.
1: Así será. De esta manera hemos llegado al final de este nuevo podcast del periódico de Monagas. La invitación para seguir allí, activos los martes y los jueves por el canal de YouTube, el periódico de Monagas. Tengan todos ustedes feliz tarde. Y María Ángela, ahora sí nos podemos tomar el té.
0: Seguro que sí. Gracias.

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1: Queridos oyentes, llegó nuestro momento de estar conectados a través del dial 104.5 FM, tu preferida, para pasar una tarde maravillosa desde este inicio hasta las 3:50 de la tarde. Quiero que se pongan cómodos, cómodas, porque estaremos proyectando excelente noticia, reflexiones, consejos de salud y un poco más. Solo tienes que estar dispuesto a pasar estos 120 minutos con nosotros. Me acompaña el control técnico y musicalización Alejandro Vivenes, en la dirección general José Gregorio Rodríguez, y mi nombre es Elimar Martínez, Colegio Nacional de Periodistas 16573, productor nacional independiente número 6080. 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Ustedes se pueden comunicar con nosotros a través del WhatsApp 0422-185-2500, enviando su nota de voz, porque queremos ese contacto directo con ustedes, escucharlos desde donde están sintonizando 104.5 FM. Y por las redes sociales me puedes ubicar tanto en Instagram como en TikTok, @periodistaelimar. Breve descanso musical y ya regresamos.
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1: Comenzamos con nuestra primera ronda informativa en Entre Suave y Pop y algo más. Alex Candales recibió un trasplante de corazón. Soy muy afortunado. El comentarista deportivo en sus declaraciones destacó la inmensa calidad humana de todo el equipo de enfermería y del cuerpo médico. YouTube detectará contenido de IA de inteligencia artificial automáticamente. Si un creador no indica si utilizó IA o no, su departamento lo va a detectar inmediatamente. Más petroleras llegarán al país, así que las personas que tienen su título en petróleo, vienen nuevas petroleras acá a Venezuela. Spider-Man Brand New Day adelanta su estreno para Estados Unidos 31 de julio, para otros países como Venezuela el 30 de julio. Tipo de cambio de referencia del día de hoy, 28 de mayo 2026, euro 633.48 bolívares, el dólar cada dólar 544.57 bolívares.
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3: Vamos a tocar varios puntos. Uno de ellos tiene que ver con el perdón. La víctima sana cuestiona al agresor, así como lo hizo Jesús. Ese Jesús que es un Dios de justicia. Nos habla también que para poder perdonar debemos acordarnos de nuestra deuda con Dios y con los demás. Y por otro lado, es muy importante que cultivemos la oración. Aunque te parezca raro lo que te voy a decir, hay que orar por los que te tratan mal. Es una terapia, es separar todo eso de tu vida. Te curas del resentimiento. Además, pídele al Espíritu Santo que interceda por cada uno de ustedes, por su vida, que trabaje en sus heridas. Ora por los que te han maltratado, repetimos, porque es momento de soltar esas deudas, de liberarse de sus deudores, momento de perdonar.

0: Escuchen, Dios es un Dios de justicia, un Padre que nos acompaña en lo secreto. Allí donde más te duele, Él ve todo aquello que nadie se da cuenta. Es fiel y conoce cada uno de nuestros secretos y anhelo de tu corazón. Porque a fin de cuentas, nadie quien traiciona de verdad puede vivir tranquilo, tranquila. Una persona infiel e hipócrita vive con la carga de su propia deslealtad, porque en su mente queda como un recordatorio de lo que fueron capaces de hacer. Gracias a todos ustedes por comunicarse conmigo a través del 0422-185-2500.
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1: Gracias por continuar en sintonía de 104.5 FM, tu preferida. Y los que están en este momento colocando la radio, bienvenidos. La van a pasar súper chévere con nosotros. 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Diga, escuché la cuña por 104.5 FM, tu preferida, con la periodista Elimar Martínez. ¿Qué les parece si avanzamos con buena música por 104.5 FM, tu preferida? ¿Y quién coloca la música? El operador Alejandro Vívenes. Yo soy Elimar Martínez.
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0: 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Hechos notables del día de hoy con Elimar Martínez.
1: El 28 de mayo se conmemora en Venezuela el natalicio del general Jacinto Lara, 1778. Ilustre prócer de la independencia a nivel global y nacional, también se celebra el Día de la Hamburguesa, Día Internacional de la Hamburguesa. 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Por cierto, que este Día Internacional de la Hamburguesa fue instaurado en honor a Louis Lassen, quien creó la primera hamburguesa en el año 1900. En otras efemérides y celebraciones más destacadas incluyen a Jacinto Lara, prócer independentista venezolano nacido en Carora, clave durante la campaña admirable y la batalla de Carabobo. Su natalicio es día festivo no laborable en el estado Lara. Día Internacional de Acción por la Salud de la Mujer, efeméride que busca promover el acceso a los servicios de salud sexual y reproductiva. Por otro lado, es el Día Internacional del Juego, celebrado globalmente para promover el derecho al juego en el desarrollo infantil. Siempre conocen todo lo que ocurre, tal día como hoy, en Entre Suave y Pop y algo más.
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1: Para muchos, quizás el día ha pasado muy rápido, para otros muy lento, pero la tarde apenas nos regala su mejor luz. Bienvenidos a la segunda parte de Entre Suave y Pop y Algo Más. Quiero que te olvides del tráfico y de los pendientes. En los próximos minutos, el protagonista eres tú. Acompáñame en esta segunda parte donde las historias y las canciones se encuentran. Respira. Vamos, respira. Ya estamos juntos en el aire por 104.5 FM, tu preferida. Acompañándome al control técnico y musicalización, Alejandro Vívenes, dirección general José Gregorio Rodríguez, y yo soy Elimar Martínez. Nuestro punto de contacto, el 0422-185-2500, vía WhatsApp. Notas de voz de máximo 30 segundos, con comentarios positivos, competición musical, cumpleañeros del día, e igualmente hasta un servicio público y mucho, pero mucho más, siempre cuidando las palabras y cero seudónimos. Esto es parte de lo que quiero comentarle y también me puedes seguir, sígueme, vamos, búscame en Instagram y TikTok como Periodista Elimar para que me sigas, le des me gusta y también comentes lo que hacemos a través de 104.5 FM, tu preferida. Ya regresamos.
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2: En nuestra sección de bienestar te voy a comentar algunos órganos que se dañan con las emociones. La ira te debilita el hígado, la pena debilita los pulmones, la preocupación el estómago, el estrés debilita el cerebro y el corazón, el miedo debilita los riñones, el amor trae paz y armonía y fortalece tu cuerpo y tu mente, y la risa reduce el estrés, sonreír agranda la felicidad. No olvides seguirme a través de arroba periodista Elimar, tanto en Instagram como en TikTok, y enviar tu nota de voz a través del 0422-185-2500.
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1: Después de la pausa musical, vamos a saludar a las personas que escriben a través del 0422-185-2500. Buenas tardes, saludos cordiales. Excelente programa Entre Suave y Pop. Ventura Amundaray desde Brisas del Orinoco. Por otro lado, me escucha el oyente Jefferson Brito. Full Sintonía desde el municipio Bolívar Caripito, para encima. Estuvieron sin luz desde las 9 de la mañana y hasta las 2:24, que dijo que había llegado entonces el servicio eléctrico. Y ya para finalizar la ronda de saludos, tengo otros. Como feliz jueves 28 de mayo, te envío este mensaje cargado de luz, amor y energía positiva para que tu jornada sea ligera y bendecida. Deseo de todo corazón que hoy encuentres motivos de sobra para sonreír, que los problemas encuentren soluciones rápidas y que la tranquilidad gobierne tu mente. Recuerda que un corazón agradecido siempre atrae milagros y bendiciones. Activadísima desde el sector La Manga es Aurimar. Le enviamos saludos también a fieles oyentes que sin necesidad de que me escriban, yo sé que están allí. Por ejemplo, Ructo Realba desde La Libertad, la familia Natera, Deyanira, Deyanit, Euniscar. Luis Guzmán, Yelixa, Ángel y Priscila, desde el complejo La Gran Victoria, conocido como Los Iraní. Igualmente, Yosmar, Lido, Julie, Nelson, Zoe y Jesús, desde Ciudad Colonial. Igualmente, la señora Irma Sánchez, Adela Rosario, de Fájate con Adela Faja, la señora Silvia González y Marianis, desde la calle Escue, Ángel, desde Quirequire. Son gente hermosísima que siempre me escribe a través del 0422-185-2500. Se suma a esta ronda de saludos la señora Marixa Hernández y Marixa Amalia. Ella me sintoniza desde Punceres. Que Dios bendiga a toda la gente que escucha 104.5 FM, tu preferida pa' encima. A todos ustedes, gratitud y bendiciones.
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0: hora de culminar el programa por el día de hoy. Se despide al control técnico y musicalización Alejandro Vívenes, dirección general José Gregorio Rodríguez, locución y producción Elimar Martínez. 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Gracias por habernos acompañado. La cita es para mañana de 2 a 4 con más de Entre Suave y Pop y algo más.
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0: días, feliz tarde Venezuela, ¿qué tal? ¿Cómo están? Sean todos bienvenidos al plan perfecto de cada tarde, Plan H, por tu preferida 104.5 FM, Radio Pa' Encima. Bienvenidos conductores, amigos taxistas, amas de casa y nuestros niños y niñas que son los protagonistas de este programa y por ende de esta emisora, los más pequeñitos en la casa que siempre se conectan a Plan H por tu preferida Radio Pa' Encima. Feliz tarde, sean todos bienvenidos a Plan H desde la dirección de la estación José Gregorio Rodríguez, desde la parte técnica, quien se encarga de musicalizar para ustedes, Alejandro Vívenes. Mi nombre es Hernán Navarro, pueden seguirme en todas las redes sociales, muy fácil, arroba Hernán Navarro Oficial. Te estaré acompañando desde este momento y hasta las 6 de la tarde en el plan perfecto de cada tarde, Plan H, a través de la emisora imbatible en Monagas, 104.5 FM, tu preferida Radio Pa' Encima. Y por supuesto, les damos la bienvenida a Plan H en nombre de nuestros aliados.
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0: 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Juan Pernilla, ellos son los que hacen posible cada tarde el plan perfecto, Plan H, por tu preferida 104.5 FM. Así que dámele todo el volumen a la radio. Esto apenas comienza. Vamos en vivo hasta las 6 y se llama Plan H.
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1: Sonando la mejor música en el plan perfecto de cada tarde. Plan H por tu preferida 104.5 FM. Recuerda que está a tu entera disposición el número para que puedas comunicarte en vivo al programa. 0414-863-8084. Marca ahora mismo este número de contacto y ten la oportunidad de saludar con placer, felicitar o simplemente de activar la buena música en esta tarde. Así que bueno, 0414-863-8084 para que te comuniques en vivo con el plan perfecto de cada tarde, Plan H. Vamos a hablar de promociones, vamos a hablar y a darles, por supuesto, las mejores recomendaciones en publicidad. 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Seguimos hablando de publicidad. 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Vamos a seguir disfrutando de buena música, estimado Alejandro Vívenes, sigue usted musicalizando esta tarde y nosotros, bueno, estamos ready para seguir recibiendo sus llamadas y sus mensajes al 0414-863-8084. Sigue la buena música en vivo hasta las 6 de la tarde en el Plan Perfecto, Plan H, por tu preferida Radio Pa' Encima.
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1: 4:33 PM. Estamos en vivo. Somos tu preferida 104.5 FM Radio Pa' Encima. Alejandro Vívenes, que es quien musicaliza para ustedes. Quien les habla, Hernán Navarro. Te estaré acompañando hasta las 6:00 PM. Buena

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0: Me escribe desde la zona industrial, saludos para Yajaira Pineda, que por cierto es asesora inmobiliaria. Yajaira Pineda está en la zona industrial, allá en Salón de Belleza Unisex J.Y., están en sintonía, tanto en Salón de Belleza Unisex J.Y. como en la oficina. En la oficina pues que está utilizando para la asesoría con el tema de... ella es asesora ejecutiva del mundo inmobiliario. Así que saludos para Yajaira Pineda. Saludos para mi primo y hermano querido Fernando Díaz. Estuve hoy por allá en la mañana. Bueno, al mediodía estuve por allá cortándome el cabello, marcando o bajando la barba. Y bueno, siempre es un gusto visitar a la familia, compartir con la familia. Así que bueno, saludos para mi primo hermano querido Fernando Díaz. Es el mejor barbero, no solamente de Maturín, no solamente de Monagas. Es el mejor barbero de Venezuela, pan, hay que decirlo. Saludos para él, saludos para todo el equipo de trabajo de Salón de Belleza Unisex J.Y. Yajaira, Yairi, también está Gaby, Elías, quien es otro de los barberos. 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Así que saludos para ustedes. 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Hay que financiar la cosa, ¿no? Bueno, 4:38 minutos de la tarde. 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Por acá me dicen, buenas tardes Hernán, ¿cómo estás? Full sintonía desde el municipio Bolívar, Caripito, pa' encima. ¿Me puedes colocar una música de Ildemaro? Ok, una canción de Ildemaro Ugas. Este salsero que es de Caripito, del municipio Bolívar, el que llaman Ildemaro Ugas. Saludos para el panita Jefferson Brito, que siempre está por allí en nuestra sintonía. Hoy tenemos entrevista, hoy a las 5 de la tarde va a estar con nosotros acá en el estudio. Hey. Estaremos conversando con un artista de acá de la zona, cantante, va a estar con nosotros Chendo. Chendo viene para acá para el estudio. Chendo FX va a estar con nosotros en la próxima hora. Así que bueno, estén atentos porque nos trae buenas noticias de su carrera y todo lo que tiene por ahí preparado para cerrar este 2026 con buena música y con espectáculos. Él también está en la parte de producción de eventos. En fin, así que bueno, saludos para nuestra audiencia. Y no olviden, la próxima hora estaremos conversando con Chendo FX. Estará con nosotros acá en el programa. Son las 4:40 minutos de la tarde y hablamos de Salón de Belleza Unisex J.Y. 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Bueno, son las 4 de la tarde, 42 minutos. 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Bueno, señores, tienes que ir. Hoy es jueves. Si vas a ir con la chica, si vas a ir con tu esposa, con los muchachos, con la familia, lleva a la suegra a comer también. Oye, saquen a la suegra a pasear. No sean así de malos, ¿eh? Yo saco a mi suegra a pasear cuando tengo chance. Voy y le digo, le envío un mensaje así, Alejandro. Un mensajito y le digo, suegra, puede ser mensaje o puede ser nota de voz. Suegra, alístese por favor, en un rato paso por usted, la voy a llevar a comer helados. Y mi suegra me dice, ok, ya me voy a alistar. Y yo la paso buscando y la llevo, pues es que se come un heladito. Saludos para mi suegra. ¿De verdad? Ah, la gente no me cree, pero sí es verdad, claro, vale. Tenemos que compartir de esa manera con nuestra suegra. No sabemos cuándo Dios, Bueno, son las 4:43 minutos de la tarde. 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

Predespacho del fin de semana por tu preferida 104.5 FM. Estamos finalizando esta primera hora, pero quédate con nosotros porque ya en minutos volvemos con la segunda hora del Plan Perfecto de las Tardes. Plan H a través de tu preferida 104.5 FM Radio Pa' Encima. Vamos en vivo hasta las 6.

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1: Estamos de regreso en la segunda hora con mucho más de Plan H por tu preferida 104.5 FM Radio Pa' Encima. Son las 5 de la tarde, 14 minutos. Hoy es jueves y hoy en tu preferida activamos el predespacho del fin de semana.
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1: Saludos para Aurimar en La Manga y también para la señora Auristela. Aurimar me envió un mensajito y quiero compartir este mensaje con todos ustedes, con nuestra audiencia. Dice así: feliz y bendecido jueves 28 de mayo. Estamos llegando al final de este mes y es el momento perfecto para mirar atrás con gratitud y hacia adelante con muchísima fe. Que este amanecer te traiga la claridad que este amanecer te traiga la claridad mental necesaria para tomar buenas decisiones, la fuerza física para cumplir tus metas y una lluvia de bendiciones que alegre tu alma. En sintonía siempre, desde el sector La Manga, atentamente, Aurimar. Gracias, Aurimar. Saludos para ti, un beso, un abrazo para Aurimar, para su mami, la señora Auristela, que siempre están en nuestra sintonía. Seguimos saludando. Bueno, en esta oportunidad, más que un saludo, es una felicitación. Hoy está de cumpleaños, me dice por aquí amigo, para felicitar a la señora María Betancourt de Garantón, que se encuentra de cumpleaños. La felicitan sus hijos y toda su familia. Vaya el feliz cumpleaños para la señora María Betancourt de Garantón. Hoy se encuentra de cumpleaños y de manera muy especial la felicita sus hijos y toda su familia. Ella es la mamá de Robexani. Robexani es una fiel oyente, una fiel seguidora de las redes sociales. Así que saludos para Robexani, quien nos recuerda que su mami hoy está de cumpleaños. Así que Robexani, para tu mami, muchísimas bendiciones, salud sobre todas las cosas, para que cumpla muchos años más. La señora María Betancourt de Garantón, hoy de cumpleaños. ¡Feliz cumpleaños! Que Dios la bendiga grandemente.
2: Dios bendiga este día venturoso.
3: ¡Felicitaciones!
1: Señora María Betancourt de Garantón, madre de nuestra apreciada, fiel oyente y seguidora del programa Robexani. La señora María Betancourt está hoy de cumpleaños. Para ella, nuestras felicitaciones y que cumpla muchísimos, pero muchísimos años más. Bueno, son las 5:18 minutos de la tarde. Son las 5:18 minutos de la tarde. 0414-86-380-84. Si quieres comentarnos quién más está de cumpleaños. A ver, yo siempre hago esta pregunta porque hoy jueves 28 de mayo, si hay algún cumpleañero, cumpleañera o cualquier celebración que tengan por allí, algún aniversario, en fin, bueno, pueden comentarnos a través del 0414-86-380-84. 0414-86-380-84. Hacemos mención en esta segunda hora de todos nuestros aliados, los que avalan, los que respaldan estas dos horas del plan perfecto de cada tarde, del Plan H.
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1: 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Bueno, son las 5:24. Tenemos que avanzar con buena música. Vamos con música. Y por ahí también saludamos a mi pana Juan Pernilla, ¿vale? Técnico especialista en refrigeración doméstico e industrial. Juan Pernilla, saludos, mi hermano querido. Me tiene olvidado, pero ¿qué digo olvidado? Ya por ahí le voy a enviar un mensajito a mi pana Juan Pernilla, técnico especialista en refrigeración doméstico e industrial. 5:24, avanzamos con buena música. Vamos en vivo hasta las 6 de la tarde. Sube el volumen, porque hoy jueves se activa el predespacho del fin de semana.
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1: Son las 5:32 minutos de la tarde. Estamos en vivo por tu preferida 104.5 FM Radio Paincima en este jueves, predespacho del fin de semana. 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
1: Mañana San Antonio de Capayacuar con el Trasnocho Radio Show. 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

0: 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Bueno, son las 5:35 minutos de la tarde. Alejandro Vímenes musicaliza para ustedes. ¿Qué viene por allí? A ver, destácate. Mira, a las 6, de 6 a 7, el baúl de la salsa. De 6 a 7, edición especial del baúl de la salsa, porque normalmente los jueves se activan esa salsita baúl, pero esas que pegan, pues, que pegan en el corazón. Ajá. Así como hay vallenatos que usted dice, ese vallenato es corta. Mira, hay salsitas baúl también, Alejandro, que van directo, directo al corazón. Y que mucha gente, bueno, se siente identificada, las ha dedicado. Hay mucha gente que de repente dedica alguna salsita. Epa, mi amor, escucha esa salsa, chamita. Por ejemplo, ¿has dedicado alguna vez una salsa o alguna canción, Alejandro? Tú más, porque aquí trabajando en la radio como operador, me imagino que te la pasas dedicando música. ¿Ah?
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0: 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Sube, sube.

0: Un temazo, un temazo. Epa, pero aguántense ahí. Eso es a las 6, de 6 a 7. Ahorita no, ¿ah? ¿Eh? De 6 a 7, el baúl de la salsa. Por tu preferida 104.5 FM Radio Pa' Encima. Son las 5:37. Vamos a avanzar con más de la mejor música. Esto se llama Plan H. Hasta las 6 de la tarde. Oye, esa que está de fondo, ¿eh?
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0: Mira, por aquí me están escribiendo. Déjala, déjala sonar, déjala sonar, ¿vale?
1: Deja
0: así, Hernán. Mira, esto es un temazo. Yo sí he dedicado a esta canción.
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0: para
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0: no lo saben, ¿eh?
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0: ¡Oh, no! La policía, no. A mi esposa sí le he dedicado esta canción de el Tony Vega. Tony Vega canta esta canción de... Y sí le ha dedicado esta canción. A ver, ¿qué dice Carlos? A ver, ¿qué dice Carlos? ¿Carlos tiene alguna información o tiene que ver? A ver, vamos a ver qué dice por aquí Carlos. ¿Algún mensajito? Carlos Rondón. Esa se la dedica Alejandro al Chino. Pero ¿cuál?
1: No creo.
0: ¿A cuál canción le dedicaron a Carlos? A ver, ¿usted qué sabe, Alejandro Vivienes? ¿Cuál?

0: Elisa el 4.
1: Ay, ay, ay. Carlos. ¿Quién te... No puedes meterte con Alejandro, porque Alejandro es el que está aquí colocando la música. ¿Eh? Tiene el poder en sus manos. ¿Eh? Bueno, de 6 a 7, una hora con el baúl de la salsa, lo mejor de la salsa erótica y la salsa baúl. Es por aquí, por tu preferida, 104.5 FM, Radio Pa' Encima. ¿A quién no le gusta la salsa? ¿A quién no le gusta la salsa? Podemos avanzar, podemos colocar ahí, no sé si hay chance por lo menos para hacer un mano a mano ahí, salsero. A ver, Yajaira, repórtate. La gente que quiere escuchar una salsa y despedimos el programa con una salsa. A ver, 0414-863-8084. Si recibo tres llamadas, no mensajes, llamadas, despedimos el programa con una salsa. ¿Ok? Una salsita erótica o una salsita baúl. Pero tienes que comunicarte, ¿no? 0414-863-8084. Colócame otra vez.

0: 5 Puerto La Cruz.
1: Ay, Dios mío, bueno, este fin de semana estará bueno, gracias a Dios. Entonces, ay, mira, porque me dice, no, Alex, que me da pena llamar. Oye, la gente siempre con su pena, con sus cosas, ay, sí, pero sí, pero sí. Si yo digo aquí que tengo entradas para el Circo de México, ahí sí, la gente se pone a llamar por las entradas del Circo de México. Súbele, súbele ahí, a ver.

0: Vaya panita.
1: Yesenia Vargas reporta la sintonía. Saludos, Yesenia. También vaya le da panita penita llamarle. Dice, no, hermano. Por favor, no puedo llamar. En otra oportunidad. Saludos para Yesenia Vargas.
0: Vaya panita.
1: Vamos a avanzar porque ya en la próxima parte tengo que despedir. ¿Con cuál avanzamos? ¿Con esa? A ver. Ay, señores, preparando el terreno, porque a partir de las 6 de la tarde se viene una hora con lo mejor de la salsa baúl y salsa.

0: Tenemos que irnos. Nos vamos.
1: ¡Ay, qué emoción!
0: Son las 5:50 minutos de la tarde. Solo 10 nos separan de las 6. Así que bueno, señores, pero la buena música va a seguir sonando en este predespacho del fin de semana. No es que ustedes dijeron, bueno, ya listo, bájale volumen ahí o apaga la radio porque voy a poner aquí la... No. La música continúa. Y sobre todo en este predespacho del fin de semana, porque se los dije hace algunos días, vienen mezclas en vivo todos los fines de semana. Empezando desde hoy, jueves, viernes, sábado y también el domingo, el día. Sonará una que otra mezcla.
1: Sí, oíste.
0: Perfecto. Entonces, bueno, ustedes no se pueden desconectar porque la buena música seguirá sonando por acá por tu preferida 104.5 FM. Son las 5:50 minutos de esta tarde. Así que, bueno, señores, toca despedirnos, agradecerles a todos nuestros aliados, clientes, por siempre acompañarnos y por respaldar nuestro programa. 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
0: 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La próxima semana voy a hacer todo lo posible por visitarlas. Tengo un buen rato que no paso por allá. Pero bueno, esta próxima semana sí me voy a ir a tomar un cafecito. 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La próxima semana voy y visito a Scarlett. 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Y algo más. Saludos entonces, Scarlett. 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Continúa colocando buena música, Alejandro Vívenes, ahora lo hará en la hora de la salsa, en la hora del baúl de la salsa, de 6 a 7. Desde la dirección de la estación, José Gregorio Rodríguez, quien tuvo el inmenso placer de acompañarles desde las 4 de la tarde hasta este momento.
2: @ Hernán Navarro Oficial.
0: Mañana estaremos en vivo a las 4 de la tarde, pero mañana voy a hacer programa desde... Bueno, voy a hacer unos contactos en vivo desde San Antonio de Capayacuar, porque mañana voy a estar en San Antonio. Entonces, no vayan a pensar que no voy a hacer programa. No, mañana voy a salir en vivo, pero desde el municipio Acosta, desde San Antonio. Así que mañana el programa Plan H será en vivo desde San Antonio de Capayacuar. Y el sábado desde Cumaná. Ah, no, el sábado yo no tengo programa. Bueno, por ahora, no se descarta la posibilidad. Ah, bueno, el weekend, hace un programa el weekend, vale. Pero bueno, ustedes no sé. Yo tengo todas las ganas, toda la intención del mundo, pero bueno, no puedo estar insistiendo para...
3: No tengo plata.
0: Ah, bueno. Señores, que pasen un resto de tarde feliz. Ya viene ahorita la noche. Bueno, siguen en nuestra sintonía, el baúl de la salsa y las mezclas en vivo en este predespacho del fin de semana. De mi parte será hasta mañana.
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1: Usuarias y usuarios de la red de emisoras pertenecientes al Circuito Regional Informativo del Estado Monagas, sean bienvenidos a esta nueva edición de su noticiero Monagas en la Noticia, un programa realizado por la Dirección de Comunicación e Información de la Gobernación del Estado. Monagas en la Noticia es un programa informativo para que usted conozca de primera mano las políticas sociales y de gestión pública realizada por la Gobernación del Estado junto al Poder Popular Organizado. Recuerden nuestras redes sociales en Instagram, arroba prensa got Monagas y arroba gobernación de Monagas. Pueden ubicar estas y otras informaciones de las actividades efectuadas por la Gobernación del Estado Monagas. En la narración de las informaciones más destacadas del día de hoy, quien les habla, Rafael Mejía. De esta manera, iniciamos las informaciones del día. Titulares del día de hoy. Fundación El Niño Simón Monagas inaugura quinta casa de los niños en Caripe. Más de 6.000 atenciones reciben familias de la comuna Sembrando Futuro Revolucionario de El Furrial. Final de la Liga Profesional del Voleibol arranca este jueves en la ciudad de Maturín. Monagas clasifica a sus equipos de ajedrez para los Juegos Nacionales Juveniles del 2026. En la primera información del día de hoy, con el objetivo de fortalecer las bases para el futuro bilingüe en la entidad, la Fundación Regional El Niño Simón inauguró en el municipio Caripe la Casa de los Niños Maestra Lesbia de Aristimuño, un espacio renovado para continuar fomentando la creatividad y el conocimiento en la localidad monaguense. Nuestro compañero Emilio Bravo nos amplía la información.
3: Se trata de la quinta sede en el estado y la segunda en lo que va del 2026, la cual favorecerá a 165 niños y niñas a través de la realización de talleres de música, pintura, artesanía, orientación pedagógica e inglés. La emotiva jornada inaugural contó con la presencia de la primera dama del estado Monagas y presidenta de la fundación, Soren Nelly Zambrano de Luna, quien destacó que con este proyecto se reafirma el compromiso con el bienestar integral y la formación de calidad de los niños de esta localidad. La primera dama resaltó que este es el resultado del esfuerzo que hace la Gobernación del Estado Monagas junto a la Alcaldía del Municipio Caripe en alianza estratégica con Michigan Language Center de Maturín con la finalidad de lograr la formación y preparación de nuestros niños. La rehabilitación de la infraestructura, donde funciona también la Casa de la Mujer y la Familia, consistió en la aplicación de pintura, mantenimiento de acondicionadores de aires y habilitación de baños. Asimismo, se ejecutó la recuperación de luminarias y se llevaron a cabo la dotación de mobiliario, materiales de limpieza y papelería. Para Monagas en la Noticia les reportó Emilio Bravo.
1: Un total de 6.858 atenciones recibieron las familias pertenecientes a la comuna Combatientes de El Furrial, Sembrando Futuro Revolucionario, durante una mega jornada de atención social realizada en la parroquia El Furrial del municipio Maturín. Nuestra compañera Ana Rodríguez nos amplía la información.
4: Yanibel Lugo, presidenta del Sistema de Misiones y Grandes Misiones en Monagas, resaltó que esta jornada es apoyada por el gobernador Ernesto Luna para garantizar el acceso gratuito a servicios de salud, alimentación, identificación y recreación en articulación con 48 instituciones entre regionales y nacionales. Durante la actividad, los asistentes recibieron atención en consultas de medicina general, odontología, cardiología y oftalmología, así como ecos mamarios y abdominales, toma de presión arterial, medidas antropométricas e inmunización, entrega de medicamentos, vitaminas, pañales y ayudas humanas, entre otros beneficios. Las personas también pudieron realizar los trámites para la obtención de la cédula de identidad, certificado médico, licencia de conducir, apertura de cuentas bancarias, desbloqueo de líneas telefónicas y asignación de tarjetas de débito. Asimismo, la jornada incluyó un espacio especial para los niños, quienes recibieron juguetes, complementos vitamínicos, kits escolares, libros, actividades recreativas y deportivas en un ámbito sano de esparcimiento. Para Monagas en la Noticia les reportó Ana Rodríguez Mayorga.
1: Continuamos con más información en tu noticiero Monagas en la Noticia. El gimnasio Gilberto Roque Morales del Polideportivo de la ciudad de Maturín será el escenario donde iniciará la gran final de la primera edición de la Liga Profesional de Voleibol Femenino 2026, donde este jueves 28 de mayo arrancará a partir de las 7 de la noche. Nuestro compañero Julio Coronado nos amplía la información.
5: El conjunto oriental buscará imponer su condición de local en este primer compromiso de la serie definitiva, la cual está pautada al mejor de 3 encuentros. Para el segundo partido, la acción se trasladará a la capital del país el sábado 30 de mayo a las 6 de la tarde en el gimnasio Gastón Portillo del Instituto Nacional de Deporte, mismo escenario de un posible tercer y decisivo compromiso el domingo 31 de mayo a las 5 de la tarde. Con miras a esta instancia crucial, ambas escuadras anunciaron sus incorporaciones de postemporada. Guácharas tomó como refuerzo a la espigada jugadora de Centellas de Guayana, Merillén Serrano, mientras que Caracas sumó a sus filas a la versátil Reina Artigas, proveniente de las universitarias de Miranda. Para Monagas en la Noticia, les reportó Julio Coronado.
1: Continuamos con más información deportiva en tu noticiero Monagas en la Noticia. El ajedrez del estado Monagas inscribió con éxito a sus equipos masculino y femenino en los Juegos Deportivos Nacionales Juveniles 2026, luego de una sobresaliente actuación en el torneo clasificatorio disputado en la ciudad de Caracas. Nuestra compañera Emperatriz Hernández nos amplía la información.
6: La competencia, que se extendió durante 7 días, midió a los mejores exponentes del juego ciencia de todos los estados del país. Según informó el entrenador José Luis González, el equipo femenino, conformado por Daylin Rivas, Zuliexis Ramírez, Victoria La Greca, Alexandra Rodríguez y Karelis Payares, logró su boleto para competir en las modalidades clásico, blitz y rápido. Por su parte, el conjunto masculino, conformado por Dilson Peña, Cristian Morocoima, Ángel García, Moisés Astudillo y Osvaldo Arstanga, avanzaron a las pruebas de blitz y rápido. El cuerpo técnico regional que respaldó a los atletas estuvo encabezado por González, junto a los entrenadores Franklin Palomo, Oscar Rengel, Rodolfo Contrera, Rosmán Arambulet y Jessica Mosqueda. La ajedrecista Zuliexis Ramírez, quien viene de colgarse 3 preseas de oro y una de plata en la pasada edición de los Juegos Orientes, aseguró que están entre los mejores 8 equipos del país y agregó que ahora aspiran a obtener el mayor número de medallas para la entidad. Para Monagas en la Noticia, les reportó Emperatriz Hernández.
1: Usuarios y usuarios de la red de emisoras pertenecientes al Circuito Regional Informativo del Estado. Hasta aquí nuestro programa del día de hoy. Los invitamos para la próxima edición de su noticiero Monagas en la Noticia. Recuerden nuestras redes sociales en Instagram, @prensagotmonagas y @gobernaciondemonagas. Pueden ubicar estas y otras informaciones de las actividades efectuadas por la Gobernación del Estado Monagas. Para la lectura de las informaciones más destacadas del día de hoy, quien les habló, Rafael Mejía. En nuestro mensaje de hoy, la energía positiva es contagiosa. Compártelas con quienes te rodean.
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